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6:48 minutos. Reportando la sintonía en el barrio Restauración, Nelly y Dani Pilar. También en la avenida Duvergé, Baby Romero.

6:58 minutos. Hasta aquí, amanecer 103. A continuación llega la mañana 103. Ney Familia le hizo compañía. Buenos días.

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0: cumpliendo con el deber, aquí estamos. buen día, señoras y señores, saludos. Bienvenidos a su programa La Mañana 103. Hoy es viernes ya, viernes, último día, caramba, último día del mes de julio. Estamos a 31 del mes de julio, año 2026. Dando gracias a Dios siempre que nos da esa oportunidad de llegar hasta sus hogares cada día. Ustedes sean bienvenidos al programa. Y la bienvenida para José Ramón Rivera. Saludos. Buen día, José Ramón.
1: Buenos días, Kene Justiniano. Buenos días, San Pedro de Macorís. Buenos días, dominicanos, donde quiera que nos escuchen.
0: Y dominicanas.
1: Sí, buenos días, buenos días, buenos días. En agosto, digo, eso a partir de mañana, todo al costo, pero ya será en otro lugar, no en el mundo elegante. Me llegó ahí, pensé en Cruz Manuel Asensio. Señores, buenos días, ¿cómo están? Un día precioso, pero ya se va julio, señores, se va julio. Ay, Dios mío, sí, bueno, ahorita estamos Navidad, ya llegó la y béisbol. Como que se dice, ahí va corriendo el equipo de las Estrellas Orientales para el terreno.
0: Baseball.
1: Ay, ya eso está por ahí. La verdad que un año que viene y otro que se va.
0: Mire cómo la ha pasado usted.
1: Yo le he pasado bien.
0: De ayer para acá, ¿verdad?
1: Sí, bien, chévere. Conversando con la gente, compartiendo. Me comí unos limoncillos buenos ayer y unas guayabas. Lástima, no me pregunte por lo suyo, que eran muy pocos. Fue un ramito chiquito. No, ahí,
0: yo entiendo.
1: Pero bueno.
0: Entiendo todo.
1: Lo único malo fue que demasiado chin, como 16 limoncillos.
0: Pero comió.
1: Sí, comí eso los mejores que me he comido en la temporada.
0: Ah, muy bien.
1: Sí.
0: Bueno, ya usted sabe de dónde son.
1: No, yo no sé. Fue una donación que me hicieron.
0: Agarra ahí.
1: Yo sé que a ti te gusta el limoncillo, te tengo unos limoncillos.
0: Mi compadre César Morales, actual presidente del Club de Leones, él siempre que consigue me envía limoncillo.
1: Ok. Sí. Ah, pero que y me envía. ¡Eh, primo!
0: Y mi amigo Percio de Caribe Express también. Siempre que puede me envía los limoncillos, porque él sabe que yo soy limoncillero.
1: Sí, sí. Yo tengo ahí unos amigos que
0: yo como limoncillo con un paño en
1: con el un pecho. Babero
0: sí, para no dañar la ropa, porque
1: ahí yo he dañado ropa.
0: Sí, que eso solo se daña la ropa.
1: Camisas, mire, yo dañé polo shirt que tenía de eso, Nike de PGA Tour, que me gustaba muchísimo, un colorcito crema. Muchacho, me embarré con unos limoncillos que solo Dios sabe, porque me encanta mientras conduzco comer limoncillo. Aquí hay uno.

0: muchachos que llegan ahí frente al Guacalito, bajan unos limoncillos sabrosos de por allá de por el Ceibo, de Pedro Sánchez.
1: Ya. Bueno, señores, en el día de hoy, el presidente de la República aparentemente viene, según lo anunciado. No lo ha anunciado mucho, pero se ha anunciado que el presidente de la República viene a la reinauguración o inauguración del nuevo, de la nueva playa, ahora llamada El Faro, antes Playa de Muertos. Estar aquí con nosotros. Resulta inclusive hasta extraño que el presidente de la República venga a una inauguración con esa magnitud. No quiero detractar ni decir que es una inversión poco atractiva, porque el pueblo sí, hace mucho tiempo, por varios grupos inclusive, ha estado pidiendo la remodelación y actualización de esa playa. Pero me resulta extraño que él sea el parte de los que vienen a esa inauguración. Dicen algunas malas lenguas, porque la gente siempre pone de más, que supuestamente él viene porque los puntos están bajitos aquí.
0: Oiga. O sea,
1: dicen algunas malas lenguas.
0: No digo yo. Pero falta muchísimo.
1: Pero es que yo no sé, yo estoy diciendo lo que dicen.
0: Elecciones.
1: Sé que por ahí anda muchísimo grupo de eso, de red y de vaina de esa que dicen, que opinan.
0: Dicen por ahí.
1: Pero nada, yo lo que espero con relación a esa playa. Ustedes saben que ahí desembocaban muchísimas aguas negras y aguas residuales de todo tipo. Porque cercano ahí, prácticamente, donde hay viviendas ahora, eso era laguna. De hecho, hay un huequito que queda entre el faro y la playa, por ahí hay un pedacito que por ahí desemboca. Yo no sé si eso lo corrigieron ya al final. Desemboca, hay un huequito prácticamente en el área donde está la playa, que tiene como parece del manglar, tiene plantas de manglares ahí aún.
0: Okay.
1: Para mí, eso no sé si lo remodelaron o lo remozaron,
0: no, pero,
1: pero
0: sí.
1: Por ahí desemboca algo, desembocaba algo, no sé si aún está así. Y espero que la playa, el día que le hagan una prueba, que de hecho yo le voy a hacer una prueba, le hacen una prueba, saldrá limpia. Eso es algo importante. O por lo menos apta para poder bañarse.
0: Bueno, yo me imagino que todo eso debe de haberlo hecho Salud Pública. Vamos a celebrar el que se haya rescatado ese espacio.
1: Está muy bonito.
0: Está precioso. Una buena vista de San Pedro de Macorís. Una parte icónica. No de ahora, eso tiene historias que solo Dios sabe. Playa de Muertos.
1: Sí, es uno de los lugares más atractivos en términos de turismo que podría tener San Pedro de Macorís.
0: Dentro de la ciudad.
1: Si se le da el carácter que debe darse.
0: La gente que vive por ahí, la gente que tiene negocio por ahí, que son negocios que van creciendo, como el del amigo
1: deben
0: mío.
1: Proteger ahí, eso, deben proteger
0: tienen
1: eso.
0: Tienen que cuidar eso.
1: Correcto.
0: Porque eso puede ser una mina de oro o una catástrofe. Son gente, yo conozco varias personas por ahí que se han levantado con esos negocios y el público que está yendo para ese punto, porque le voy a decir, desde ahí es de donde se ve el atardecer más precioso de la ciudad de San Pedro de Macorís. Desde ahí es el mejor punto para usted ver esos famosos bellos atardeceres de San Pedro de Macorís.
1: Cambia el nombre.
0: ¿Cómo así?
1: Punto, quítale ese nombre.
0: Ah, no.
1: Cambia el nombre.
0: Sí. El mejor lugar.
1: Correcto.
0: The best place.
1: Hay pocas ciudades tienen una.
0: Sunset.
1: Pocas ciudades tienen una playa como esa. Más un monumento como el Faro, que de hecho está bien bonito todo eso. Así que
0: sí.
1: Esperamos que los que por ahí conviven, los que deben cuidar eso principalmente, son los mismos que tienen negocios ahí.
0: Claro,
1: que yo
0: claro.
1: Sé, porque he visto en la forma en que se han manejado y la confianza con la que el que va ahí se siente. Porque eso es importante, cuando tú vas a un lugar, sentirte en confianza, de tú estar tranquilo y no tener ningún tipo de problema.

0: frente a esta situación que hay, que de cualquier cosa
1: de inseguridad, de inseguridad donde quiera. La verdad que ese es un lugar especial, y yo pienso que la gente lo debe de tratar así.
0: Así es.
1: Por ahí hay unos cuantos negocios que cocinan sabroso. Es uno de los lugares donde se consigue diariamente pescado fresco.
0: Miren, señores,
1: heladito, así que usted lo ve ahí todavía temblando. Ahí.
0: Y hay otra información que ha creado ruido, y es el presidente de la Comisión Permanente de Efemérides Patria, Efemérides Patrios, de Juan Pablo Uribe. Este, en el día de ayer, arremetió contra la rapera Cardi B tras encender las redes sociales bailando y posando con un bikini diseñado con la bandera tricolor. Esto ha creado ruido desde el punto de vista de la legislación, la cultura y la bueno, la legislación dominicana.
1: Pero eso no es cuidado, mujer, esa mujer con eso,
0: el cuidado de la defensa de los símbolos patrios nuestros no se ve correcto. Entonces ha creado cierta polémica. Lo único es que no fue en República Dominicana, y por eso no creo que pueda haber ningún tipo de sanciones, pero sí la crítica del uso de estos símbolos patrios en bikinis y cosas parecidas.
1: Eso hace muchísimos años que vienen haciendo. Y mira, ya esos bikinis, eso es tan tal que eso ni es dominicano que lo hace, ni lo diseña, ni
0: no
1: es eso, son los chinos.
0: No,
1: esos son los chinos.
0: No, no es por el diseño, porque lo que tú tienes puesto no lo hacen los dominicanos. No,
1: porque
0: tampoco.
1: Porque una cuestión es el diseño, porque de que
0: ponen ni el diseño, ahí ni nada
1: debajo
0: de eso.
1: Del pecho, ahí tú sabes dónde que ponen el escudo.
0: No, tú no viste el dibujo, el diseño, para aportar esa opinión.
1: Sí, claro que sí.
0: Tú lo viste, el diseño. Claro, es un bikini, sí, con, no es debajo de nada, es completo.
1: El bikini, ahí debajo del escudo está el pecho. Sí.
0: Debajo, detrás,
1: y detrás. Atrás también. Y
0: detrás,
1: adelante,
0: detrás.
1: Y adelante también.
0: No, ya vi que no lo viste. Ya,
1: pero le estoy
0: bueno,
1: lo he visto yo mil veces.
0: El caso de Rebeca Brizard, estos son medios titulares, después podemos comentarlo.
1: Sí.
0: Quien falleció tras una cirugía estética realizada por un barbero que se hizo pasar por cirujano. Bueno, hay una investigación que busca. Está buscando al presunto falso doctor llamado Emmanuel Hernández. En ese sentido, las autoridades han confirmado que Hernández no tenía formación médica y que, entre otras cosas, no actuó solo.
1: ¿Usted se imagina?
0: Se habla, y eso es verdad, yo estoy claro en eso, y desde el principio entiendo que es así, de que este tipo de trabajo se hace, hay una especie de red que trabaja en eso. Desde el que se hizo un trabajo, la que se hizo un trabajo antes, que dice que es la que recomienda regularmente, yo me hice un trabajo en tal sitio, hasta el sitio, el lugar donde se realizan este tipo de operativos u operaciones.
1: Donde se mueren con los doctores de verdad, porque por ahí hay dos o tres doctores que tienen más muertos que en Santa Fe, que en la necrópolis de San Pedro.
0: Entonces, en ese mismo orden, según las informaciones, ¿verdad?, y las investigaciones, hay más personas involucradas que se está tratando de establecer quiénes son los responsables. Ayer vi una noticia donde acababa de llegar la dueña del local donde se realizó supuestamente la y ella dice que ella no sabía nada, que ella no tiene que ver con eso. Que eso no se hace ahí, porque, por ejemplo, ¿dónde se hacen las consultas? Antes de, porque se hace una consulta previa. ¿Dónde usted lleva el protocolo para poder hacer la cirugía? Se supone que en un lugar específico, que, vaya, son de las cosas que hay que tomar en cuenta.
1: Esos son secretos a voces.
0: Correcto, exactamente, esa es la palabra. Yo entiendo.
1: Secretos a voces. Esa gente se promocionan aquí,
0: conozco,
1: se promocionan en Nueva York.
0: Conozco personas que han venido a la República Dominicana porque hay un turismo médico, un turismo de cirugía. Es un turismo que hay. Vienen una semana y se van antes del postoperatorio. Hemos entrevistado personas y hemos investigado cuál es el protocolo antes, en medio y después de una cirugía de esta naturaleza.

0: sea cual sea, son protocolos específicos y a veces, aún siendo un médico de trascendencia, tú sabes que después de la operación hay un descanso que debe ser obligatorio, un descanso en cama, un descanso sin mucha movilidad, un descanso hotelero, se puede decir, que puede ser en tu casa, y si es en la clínica es más caro. Aquí lo que hacen muchas...
1: una convalecencia.
0: Señores, ustedes ven la gente que va a los aeropuertos y que viaja.
1: Yo iba a decir ahora mismo, licenciado, chequeé la fila, que ese es un muchacho, un amiguito mío, que trabaja en el Aeropuerto Internacional de las Américas, uh-huh, y que él siempre está en sintonía con nosotros, con su teléfono. Sí. Él se pone su teléfono con sus audífonos y está ahí chequeando. Licenciado, chequeé la fila, dígame cuánta hay en silla de ruedas.
0: ¿Te das cuenta? Tú la ves en silla de ruedas, que se van después de la cirugía, poco después de la cirugía, y se van en una silla de ruedas porque parecen un robot, parecen una momia forrada de
1: como dicen, de cosas. Ahorita mismo él me va a decir cuánta vio ahí en la silla de ruedas.
0: Bajo responsabilidad de la misma persona, le pasa algo y regularmente al final se culpa al cirujano. Esa es otra cosa, ese es otro tema. Pero se ve mucho esto de que actúan sin protocolo porque creen que es un relajo. Darse navaja, mucha gente cree que es un relajo. Hay mujeres que creen que es un relajo.
1: Yo tengo unas amigas la han hecho una, dos, tres, cuatro veces. Yo tengo una amiga.
0: Pero llevan los protocolos.
1: Se ha hecho una reconstrucción. Ella se ha divorciado como cuatro o cinco veces. Cada vez que se hace una nueva.
0: Pero no te rías así de eso, hombre.
1: No, porque son cosas hasta simpáticas.
0: Tenemos ya que hablar con...
1: Licenciado, pero Tanchín, ahí
0: hoy. Cuando vuelva el psiquiatra nuestro, vamos a preguntarle eso, de que qué tiene que ver eso con los problemas, porque mira lo que usted dice, cada vez que se divorcia se arregla algo.
1: Se arregla.
0: Porque a lo mejor ella piensa que es por eso.
1: Sí,
0: entonces hay que hablar pero no te rías así, hombre.
1: Para ir, ya tú sabes, virgen al próximo.
0: Bueno,
1: ay, Dios mío.
0: ¿Cuántas cosas se ven? Miren, hay otro problema.
1: Hay temas.
0: Hay otro tema y es con relación a los apartamentos que tienen penthouse y piscinas en los techos. Apartamentos en residenciales que tienen piscinas en sentido general. Hay un apartamento, una queja de un urbano de estos que dice que le prohibieron en la piscina de su torre, le han prohibido que las mujeres estén en bikini, porque hay queja.
1: ¿Cómo?
0: Hay queja de que esos bikinis son como muy cortos.
1: Ay.
0: Entonces, la foto que pone es una mujer en bikini y como 8 mujeres o 10 mirándola torcido. Pero yo sé que eso es un asunto de inteligencia artificial.
1: Es un meme.
0: Y dice que los 40.
1: Ay, papá. Tú te imaginas, si este muchacho se lleva todas las muchachas que aparecen en los videos.
0: Que esas que no, que salen ahí, no se han hecho cirugía ninguna. Mm. Las que aparecen ahí criticando y peleando. Ajá. Pero nada, esas son de las cosas que se ven en nuestro país. Las prohibiciones que se hacen, que ahora veo, y ahí le va a tocar el turno al doctor Bonaparte. Cuando yo comience a hacer preguntas del Tribunal Constitucional, que tiene un gran trabajo ahora, aparte de las leyes que salen ahora, nuevas, todas estas cosas que van a ir agregándose, que el Tribunal Constitucional ahora se ha puesto de moda, porque es una moda, aquí todo es por moda.
1: Todo el mundo quiere su cámara, para que decidan. Un rol protagónico en un momento.
0: Bueno, la República Dominicana ya tiene reina. Melissa Núñez de la Vega gana Miss Universo República Dominicana 2026. Esperamos que tenga éxito ahora en el Miss Universo, que eso le daría a la República Dominicana un sonidito más, ¿verdad?
1: Oye, porque apellido República... Núñez. ¿Sí? Yo tengo muchos amigos Núñez ahí en la Vega, y también en Jarabacoa, los Núñez de por ahí. Tengo, yo creo, 3 familias Núñez ahí. Bueno, ojalá y sea familia relativa de uno de los Amigos míos, ya investigaremos eso. ¿Qué le pareció el espectáculo de ayer en la sala capitular de San Pedro de Macorís?
0: No voy a hablar de usted, quiero hablar.
1: ¿Cómo
0: de
1: que eso? No.
0: No, usted, sí, hable usted, hable usted.
1: Déjame ver un audio a ver si no, se oye, no, si quiero, se oye lo que
0: es un disparate. Es un gallinero, yo no voy a
1: No, eso es la gallera, la gallera. Usted sabe que hubo un filósofo dominicano que dijo que la escuela del dominicano es la gallera. Y para el que no lo crea, eso fue ayer, eso no es la gallera. Ayer había juego de gallo, pero eso no es la gallera. Esa es la otra gallera de aquí abajo, ahí frente a la catedral. ¿Usted entendió algo?
0: No sé, yo no quiero hablar de eso. Hable usted.
1: ¿Eh?
0: No quiero hablar de eso, hable usted.
1: Eso es, bueno.
0: Eso es indignante.
1: Allá antimovimiento.
0: Para mí es indignante este tipo de cosas, porque inclusive desde los que empezaron a hacer el ruido, más los que estaban ahí, ninguno se merece mi comentario. Y me disculpo.
1: ¿Ustedes están entendiendo lo que ellos están diciendo?
0: Pero ni usted mismo sabe de lo que usted está hablando. Usted va a opinar de una vaina que usted no sabe cuál es el motivo principal. Por eso es que lo que voy a opinar yo.
1: Ay, Dios.
0: Es una gallera. Eso es igual que como si tú vas al malecón a beber trago o a sentarte con alguien, tú no vas a entender lo que está hablando el otro porque hay una gallera también. Entonces, eso parece eso, una gallera de la que usted dice.
1: Pasó también por aquí, por San Pedro de Macorís, fíjese, ayer. Estaba hoy, viene el presidente, the number one, sí. El número uno, son tres obras que va a inaugurar, no sé cuáles son las otras dos,
0: Son tres. Por eso me extrañaba, y entonces le quito el nombre de lo que algunos andan diciendo por ahí, de que él viene porque necesita el sonido de eso, de que él es que está presente en todo.
1: Y mañana, ayer estuvo por acá el jefe de la Policía Nacional, ¿verdad? El director de la policía.
0: Anda, vino, cara, yo vino sí quería hablar con mi primo.
1: Al director sureste. Ah, sí, la familia de la Cruz. ¿No tuvo una reunión ahí?
0: No pude.
1: Oiga. Anda, se perdió. Mal. También hoy viene para acá, para San Pedro. No sé qué está pasando. Todo el mundo quiere venir para San Pedro.
0: Una gran plaza.
1: Parece una que es comisión de altos directivos del Partido Reformista Social Cristiano.
0: La bisagra están saliendo.
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1: Señores, buenos días, arriba, con mucha energía. Hoy es viernes 31 de julio, señores, último día del séptimo mes del año. República Dominicana, señores, pues en una nueva perspectiva. Usted sabe lo que es República Dominicana y eso debe de ser muy doloroso para ellos, porque para esa gente, ya yo había dicho en un comentario anterior hace unos días, que lo más importante para el centroamericano, para el mexicano, yo mencioné, lo mencioné país por país, México, Guatemala, Honduras, El Salvador, Panamá, que ya se ha fortalecido muchísimo el fútbol de ellos, Colombia, hasta la misma Venezuela. Es importante para ellos ganar el fútbol soccer. Y viene República Dominicana, señores, y le gana a Guatemala. Yo me imagino el dolor, cómo debe de estar un 0-1, señores. Yo me imagino cómo debe de estar la crónica deportiva en Guatemala, acabando con la selección. Mire, ay papá, eso es algo doloroso para ellos. Es como que Guatemala no gane a nosotros en béisbol. Usted sabe, Guatemala, ¿cuál usted cree que es la reacción si Guatemala le gana a República Dominicana en béisbol? Mire, compadre, una reacción, pero súper, y eso que el fútbol dominicano ha ido creciendo. Imagínense, nosotros ya con empate ahí vamos a pegarnos de Rubén Vargas, el muchacho, el goleador suizo, Rubén Vargas, de origen dominicano, que venga una Suiza a competir, la Damiano vino para acá, y Rubén se quedó allá con su selección, y estuvo en el Mundial, y hizo gol en la Copa del Mundo, no uno, dos. Bueno, pues la verdad que es un resultado alentador, sobre todo hace unos días el presidente de la República recibió al Salcedo Fútbol Club. El Salcedo Fútbol Club fue el campeón del fútbol en el fútbol en República Dominicana. Entonces fueron recibidos en el Palacio Nacional por el presidente de la República. Enclavado 10 metros, ayer ganó medalla de plata Victoria Garza. República Dominicana ya con más de 60 medallas ganadas por nuestro país.

0: Hay muchísimas que juegan, Kenneth, en las universidades de los Estados Unidos, que juegan molinete. Oye, son súper jugadoras, son duras. Entonces, un triunfo muy significativo. Muy significativo, dígalo así. 10 medallas de oro, 13 de plata, 36 de bronce, 59 medallas. Es el último reporte, el reporte de anoche. Vía del Ministerio de Deportes, el que recibimos ese reporte. También, pues, ayer en natación, en mariposa, Gianna Amores ganó medalla de bronce para nuestro país en natación, 100 metros mariposa. ¿Usted sabe nadar mariposa?
1: Nada, yo sé nada.
0: Dije, yo lo que... ¿Usted no se sabe hacer la olla?
1: Ahí sí, yo. ¿Qué dominicano no se sabe hacer la olla?
0: Ay, hombre, muchacho. Bueno, pues, todavía celebrando también otro triunfo muy significativo, que dicen, que mira, muchacho, come plátano. Ah, no, el que hizo eso nunca ha visto un plátano. Señores, ganamos en el deporte ciencia, medalla de oro. Hay que seguir felicitando a Josué Araújo, que ganó la medalla de oro en ajedrez. El deporte ciencia. Así que eso es lo que podemos decir ahora en torno a estos Juegos Centroamericanos y del Caribe. Santo Domingo 2026, celebrando 100 años de historia de los Juegos Centroamericanos y del Caribe. Para la gente que quiere ver, ayer me dio un poquito de brega y conseguir unos tickets, huepa tickets. Es por ahí que usted tiene que entrar, Marilady. Que habían dicho que los tickets iban a estar de 600 a 800 pesos, están a 800. Yo no vi tickets de 600. Yo entré ayer, estuve cucuteando ahí el website de esa compañía, a 800 pesos los tickets, y me dio un poquito de brega, un poquito más difícil. Y mire que yo he bregado un poquito con eso de adquisición de tickets, pero la página ahí. Pues trataremos hoy de nuevo. La competencia de Mary Lady es el 4 y el 5 en horas de la tarde. Para el 4, Mary Lady va a estar corriendo entre 6:45 de la tarde y 7. 6:45. 6:55, por ahí más o menos va el hit, para que usted esté claro en eso. El día 4, el día siguiente, el día 5, pues ella va a competir posiblemente a eso de las 7 de la noche, ya la final del levantamiento de pesas. René, vamos bien avanzado para llevar los muchachos. Vamos a ver si llevamos ahí 60, 70 niños, a ver la competencia de pesa, a ver a Chris Mayri Santana, a ver al Super y a ver a la campeona mundial, a Yudelina. Nosotros esperamos venir o compartir la emoción de ese camión de oro. Esto ya va a ser, confirma si es el día 8, que será el último día de los juegos, pero dile a los niños que todo va viento en popa. 7 equipos detrás de un brazo potente. Vamos a ver qué le dan a Detroit por Tarik Skubal. Ellos están recibiendo oferta. Viene el día 3, es el último día, 4 de la tarde, de los cambios sin restricciones. Eso es lo único que significa esta fecha de cambio. Ahora, cualquier equipo, cualquier cambio es posible. Solo hay que nos pongamos de acuerdo, usted y yo, Kenny, vamos a cambiar a Ney Familia, y se cambió y no hay problema. Luego de ahí, se pueden hacer cambios, pero ya esos cambios tienen restricciones. ¿Cuáles son las restricciones del

3 de agosto en adelante, que para usted cambiar un jugador, vamos a cambiar a Ney Familia, pero hay que ponerlo, hay que anunciarlo primero. Yo le voy a vender, usted me va a vender a Ney Familia, pero hay que anunciarlo primero para mi equipo. Entonces, ¿qué sucede? Que si Junior Santana está en récord por debajo del equipo mío, y Junior Santana dice, no, ese pelotero es mío, y es de Junior Santana el pelotero, porque el récord del equipo de Junior Santana es inferior al equipo mío. O viceversa, si el equipo de Junior Santana está en una posición más alta y usted le quiere pasar el pelotero a él, yo lo puedo bloquear y decir, no, mi equipo, yo necesito a Ney Familia va para el equipo, ese va para el equipo mío, y qué es lo que tú quieres por él, lo que usted haya puesto, el valor. Entonces, ¿qué se puede hacer ahí? Bueno, si usted no quiere, si usted cree que eso fortalece mi equipo y no era mi equipo el que usted entonces lo saca de la lista de waiver y no se realiza ningún cambio. Pero no lo puede vender directo. Hasta ahora, hasta el día 3, pues no hay ninguna restricción. Usted hace negocio con quien le dé la gana en las condiciones que le dé la gana. Hasta el día 3. Esa es la diferencia para que la gente entienda. Todos los años me preguntan mucho acerca de esto. Las ofertas deberían empezar a llegar. Ya están llegando las ofertas por Tarek Skubal al equipo de Detroit. 7 candidatos a cambio para esta fecha límite. ¿Quiénes son esos candidatos? Mire, si realmente todos los equipos siempre buscan lanzadores, pero hay una carestía. Hay 6 equipos que están buscando un catcher y solo hay un catcher realmente, efectivamente anunciado en el mercado, que es el catcher de Minnesota. Están tentando a Baltimore, que Baltimore, todo el mundo sabe, tiene al joven dominicano Samuel Vasallo y tiene a Rossman. Entonces, es posible que ellos hagan pues con el mayor, usted entiende, y parece que tienen 1 o 2 catchers en liga menor. Puede que ellos hagan algo, pero hasta el momento realmente solo hay un catcher, y catcher de calidad. Grandes ligas, mire, andan buscando receptores por donde quiera, así que todo toma una gran proporción. ¿Qué querría? Oiga, esto son de las cosas de filtraciones. Detroit está buscando adquirir prospectos. Entonces, por ejemplo, si Detroit hace un cambio con el equipo de Milwaukee, ellos van a querer, o se dice que le han tirado una cacarita por ahí a Milwaukee, de que le dé a Jesús Madé. ¿Quién es Jesús Madé? Jesús Madé es el prospecto número 1 de Grandes Ligas que pertenece a Milwaukee, pero ellos quieren también un lanzador. Quieren a Logan Henderson, que es un lanzador ya de Grandes Ligas. Así que por ahí, pues, nombres que están sonando. Está sonando también Luis Lara, que es un prospecto número 65, Jeff William, porque los equipos quieren gente joven, pero gente que pueda llegar también inmediatamente a la pelota de Grandes Ligas. Ayer los Rays le ganaron tempranito a los Rancheros, 3-2. El equipo de Minnesota le ganó 4-3 a los Reales. Los Yankees fueron ajusticiados por el equipo de los Medias Blancas de Chicago. Ahí ganó el dominicano Seranthony Domínguez. Ganó este partido, tiene 4 ganados, 3 perdidos, efectividad de 4-10. Por otro lado, los Cardenales fueron ejecutados por el equipo de los Cachorros de Chicago, 4-2. El equipo de los Rojos de Cincinnati le ganó a los Piratas. Eso era un clásico antes, Cincinnati y los Piratas. Uf, pero eso era un partido que llamaba toda la atención. Ahí ganó Pagán
tiene 3.

0: Es ganado, uno perdido, perdió Soto, el dominicano Soto, perdió ahí. Los Marlins, 2, el equipo de los Mex, 4, el equipo de los Bravos de Atlanta, 5-4, venció a los Nacionales de Washington. Todos los partidos se decidieron prácticamente por una carrera. Acuña Jr. y Yastrzemski conectaron cuadrangular en ese triunfo del equipo de Atlanta. 5-4 también los Medias Rojas de Boston, que siguen caliente, le ganaron al equipo de los Atléticos de Sacramento, 4-1. Los Gigantes le ganaron a los Padres de San Diego. El equipo de los Dodgers derrotó 6-2 a los Marineros de Seattle en el último partido de ayer. Ahí Sasaki, pues, fue el pitcher ganador, tiene 5-5, 4.64 de efectividad. Y Teoscar Hernández, el hombre que le dio el triunfo a los Dodgers. Señores, hasta aquí llegamos en este segmento deportivo de su mañana 103. No se vayan.
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1: Buen día, nuestros queridos radioescucha. Hoy le estaremos hablando sobre héroes olvidados. Son aquellos ungüentos, bálsamos o menjurria, como decíamos, que preparaban nuestros antepasados y eran lo que resolvían los problemas de salud en cada una de las afecciones que estábamos involucrados, y eran elaborados por nuestros padres, nuestros abuelos y o los vecinos. Hoy en día se han sido olvidados o sacados de la faz de la memoria para el tratamiento de los trastornos de salud. Recordamos el sebo de Flandes, el cual era usado para dar masajes y o cuando teníamos carne huida. La Gillette era marca de una navaja de afeitar. El bebé holandés, leche en polvo para alimentar al niño. La bola de golf.

0: y la leche con vida para desbaratar los golpes dentro del cuerpo. Salandri para el malestar estomacal. Mejorar, calmante de dolores corporales y bajar la fiebre. Purgante de las tres sales, sal de Epsom, sal de Glover y sal común para limpiar la sangre. Padrax en polvo, efectivo total para las lombrices y otros tipos de parásitos intestinales. Hoja de árnica, se mareaba cortándose y se untaba mentol en la frente y se colocaba y se apretaba con un pañuelo para sacar el resfriado común, hoy en día sinusitis. Sudorina estrella azul y el polvo de litargirio contra el mal olor en las axilas. La emulsión de Cobb, el hombre del bacalao a cuesta, para los problemas de procesos gripales. Crema santa contra las espinillas de la cara, hoy en día acné juvenil. Compuesto vegetal de la señora Müller, se la administraba al adolescente para que no tuvieran problemas cuando se formaran, que le llegara la menstruación. Hoy en día las mujeres mayores la usan cuando se presentan la menopausia. Leche de coco con zen contra las lombrices. Orine tibio, se daba una friega a los que tenían fiebre alta, temperatura muy elevada. Gota de leche de mujer parida se le echaba en los ojos a quienes padecían de ceguera, hoy en día conjuntivitis. Gota de vela caliente en los uñeros. Pomada piquín curaba la requiña, hoy en día dermatitis. Elixir paregórico contra el dolor de barriga. Orinal encima de un ladrillo caliente se ponía a los niños que se orinaban en la cama de noche cuando dormían. Crema Hims ligada con perlina y algunas gotas de yodo para blanquear la piel. Agua de Florida de Murray Lama para baños de la buena suerte personal en la casa. Existen muchos otros más, los cuales se lo dejaremos como un ejercicio de recordatorio a esto que tanto nos ayudaron a curar nuestros padecimientos de salud. Hasta la próxima.
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0: 7:58, estamos en el programa La Mañana 103. Ya son las 7:58 en este viernes 31, último día del mes de julio. Mucho calor en la República Dominicana. El pronóstico del tiempo indica que habrá calor en temperaturas en algunos pueblos, ¿verdad? Entre 36 y 34 grados, 37 grados, que es en La Vega, el más alto. Entre 35 y 37 como temperatura más alta. Anoche es un calor insaciable aquí en San Pedro de Macorís. La temperatura en el día de hoy va a estar súper alta, 35 grados la más alta, entre 35 y 33 grados de temperatura aquí en San Pedro de Macorís. Muy soleado y muy caluroso. Perdón por el muy, pero es que hay que decirlo. ¿Eh?
1: No, que valga la cacofonía, como sí, se sí, dice. Sí. Gramaticalmente
0: se habla,
1: se siente a 40.
0: Sí, es la sensación térmica, se siente, pero hay que hablar en grados para no confundir a la gente, porque entonces te pueden decir, pero él dijo una cosa y es otra, porque tú hay que ver la gente como es. La sensación térmica podría estar entre unos 40 grados, lo que uno puede sentir. Bueno, en la tardecita de hoy se esperan algunos chubascos en algunas partes de San Pedro de Macorís. Ocasionales, que eso podría provocar un calor más intenso, que ahí es que viene lo que usted dice de la sensación térmica de 40 grados Celsius. Regularmente, la ciudad de La Romana se ha caracterizado por ser más caluroso que San Pedro de Macorís, y parece que ha ido cambiando los fenómenos. La temperatura estará la más alta también, 35, muy parecida a la de aquí, entre 33 y 35 grados Celsius de temperatura.
1: Importante que llueva, porque en los últimos días no hemos tenido, sí, vamos a tener que ponerlo todo ahí, que llueva, a ver si llueve, porque la verdad que la cosa ha estado difícil, y no solamente eso, que uno no tiene ni el paliativo de las playas.
0: Ay, hombre.
1: Porque hay un viaje de sargazo.
0: ¿Qué problema es ese?
1: Que solo Dios, sí, ni para playa puede irse uno.
0: Mire, un apagón de casi una hora interrumpió en el día de ayer el partido de voleibol entre República Dominicana y Venezuela. La energía eléctrica registró este apagoncito tras una pausa de casi una hora aproximadamente, y se esperaba que ambos equipos reanuden el partido después de esto. Un extenso apagón eléctrico fue lo que irrumpió en ese partido en el día de ayer.
1: Mire, a mí se me quedó ahí que tenía aquí, usted sabe que hubo un lugar, la temperatura más increíble fue en San Francisco de Macorís, 38 grados. Bueno. Oiga, es una temperatura de desierto, 38 grados, subió en San Francisco de Macorís. Eso fue al sur de San Francisco. Sí, eso ya.
0: Ayer lo mencionamos precisamente, que iba a haber una temperatura que la más alta iba a estar en San Francisco en el día de ayer. Que dicho sea de paso, regularmente la temperatura de San Francisco de Macorís es una de las más altas del país. Y precisamente en el día de hoy, la temperatura en San Francisco de Macorís, vamos a ver, aquí está. Temperatura de San Francisco de Macorís, La Vega, San Francisco, San Cristóbal, Montecristi, Azua, San Juan, Barahona, va a estar alta también, va a estar en 36 grados, que eso es el pronóstico, pero ustedes saben que cuando hace cae dos o tres gotitas de agua, entonces cambia el estado del tiempo, cae para más.
1: Y, bueno, todo depende de la cantidad de agua que baje ahí.
0: Ojalá sí, y aquí caiga mucho.
1: Oiga, la necesitamos aquí. Hace día que aquí, oye, te nos cae una gotica. Hace mucho.
0: ¿Sabe quién está aquí ya? El doctor Rodrigo Bonaparte. Saludos, buen día.
1: Haciendo swing, sí. Calentando.
0: ¿Y cómo está usted?
2: Buen día, hermano Kenneth.
0: Qué bueno.
2: Los muchachos son una cosa seria. Qué bueno entrar el día así.
0: Te dice eso, muchachos, pero son unos viejos estos. De que son muchachos.
2: Usted no se mete en eso.
0: Claro, también. No, yo no puedo. Mire, ya uno no puede negar las cosas según el tiempo va pasando.
2: Todo el que dice estos muchachos es porque él está incluido ahí.
1: Mi abuelo me preguntaba: ¿los muchachos están en el parque?
2: Ay, ay, ay.
1: Y eso era Carlos
0: Sus Torres, compañeros.
1: Don José. un hermano de él que se llamaba Caquín. Miguel Santana sabe de la gente que yo estaba hablando, porque a ellos les gustaba sentarse frente a la farmacia Olga. Ese era, si se sentaban, era ahí que se sentaban. Como
0: en la esquinita del Apolo también, a ver quién entraba y salía.
1: No, la esquinita del Apolo, eso eran otros muchachones.
0: Eso también, porque yo pasé mucho tiempo trabajando por ahí.
1: Ahí iba Pedro González, ahí bajaba Sijo Linares.
2: Mire, ustedes son casi
0: de... Lo que pasa es que él duró menos tiempo pasando por el parque que yo. Yo vivía por ahí.
1: Pues sí. Yo me sentaba en el parque. Yo era uno que se sentaba frente al Apolo.
0: Acuérdate.
1: Y también me sentaba frente a la barbería con Amaury Cordero, Jesús Tolentino, Máximo, a chequear para allá, para donde Bernechea.
2: En ese tiempo estaba yo en Barrio México todavía. Por Barrio México estaba yo todavía con eso. Sí. Veníamos poco.
0: Ellos empezaban en el parque y terminaban adentro del Apolo.
2: Sí, y de Barrio México al mercado, de ahí me
1: vivía. De día era en el Baby Vete que se terminaba.
0: No entiende. No sabe.
2: Bueno, lo que van recordando esas cosas, vamos a decirle a todos nuestros oyentes: buen día. Qué bueno que están con nosotros, dándole la gloria y la honra a nuestro Dios y con su palabra siempre. Y aquel que es poderoso para hacer todas las cosas, mucho más abundantemente de lo que pedimos o entendemos, por la potencia que obra en nosotros, y a Él sea la gloria en la iglesia, por Cristo Jesús, por todas las edades, del siglo y de los siglos. ¿Qué nos trae esto a nosotros, hermano Kenny? Y aquel que es poderoso para hacer todas las cosas. O sea, no hay nada que Él no pueda hacer. Esa es la primera impresión, no hay nada que Él no pueda hacer. Y dice: mucho más abundante de lo que pedimos o entendemos. O sea, tú puedes pedir lo que sea, pero Él sabe lo que tú vas a pedir. Él sabe lo que tú necesitas. Él sabe cómo te va a guiar. Entonces, qué bueno decirle: Señor, hágase tu voluntad. O sea, no forzar. O sea, ay, Señor, porque yo lo quiero ese carro, y lo quiero de 8 cilindros. Hágase, y lo quiero negro, y lo quiero... Entonces, mucha especificación, y que sea de gasoil.
0: Y que sea de... Pídalo que no sean de 8, por favor.
2: Usted sabe que hay gente que le gusta su vehículo grande.
0: No, todo el mundo, ¿no?
1: Ya hay que tener un bolsillo profundo con un vehículo de 8.
0: Ya, pero ese no es el tema. Nos fuñimos por ahí.
2: Sí, por ahí nos vamos. De todas maneras, la esencia de esto es que tenemos que vivir agradecidos de Él, porque Él todo lo puede hacer, y de hecho lo ha hecho por nosotros. El hecho de estar aquí en la mañana 103 hoy comentando estos temas, hablando de su palabra, es porque Él ha permitido eso. Hay mucha gente que no pudieron, que ya no están en este minuto, ¿entiendes? Entonces el Señor ha sido misericordioso con nosotros, y lo que nos toca es darle la gloria y la honra a Él. Ser agradecido de Dios. Bueno, pues hoy... bueno, pues el versículo clave, familia, ¿todo bien? El versículo del día, porque ya que no lo piden, siempre Efesios 3. Así que para que lo tengan pendiente, ese versículo maravilloso que puede enseñarnos mucho, y además nos refuerza, que es lo fundamental, nos refuerza. Y aquel que es poderoso para hacer todas las cosas, y mucho más abundante lo que pedimos. O sea, tú le dices una cosa y Él te va a ayudar y te va a hacer otra, mucho mejor, posiblemente mucho mejor que la que tú crees, porque Él no hay forma de Él no saber todas las cosas. Él lo sabe todo. Bueno, hoy tenemos algunas efemérides importantes, hermano Kenny, pero me gusta la frase del día: si el hombre fuese constante, posiblemente sería perfecto, dice William Shakespeare. La inconstancia de nosotros nos hace mucho daño. Variamos mucho en el sentido de: Señor, si usted sabe que en esa calle hay mucho tránsito y usted quiere llegar a un sitio, vaya más despacio, ¿verdad que sí? Usted sabe que le va a tocar así, no hay que, o sea, no le va a tocar de otra manera. Entonces salga con tiempo, salga a tiempo y con tiempo. Eso significa que si usted son media hora que usted va a durar para pasar un trámite,

0: por ejemplo, usted va a Boca Chica, 30 minutos. Pues váyase 40 o 50 minutos antes. Porque se le puede pinchar una goma, se puede complicar de otra manera, qué sé yo, cualquier cosa puede pasar, ¿verdad? Entonces, sea planificador. Por eso me gustó esta frase, la constancia. La constancia es hermana de la disciplina.
1: Cierto.
0: ¿Verdad que sí? Sí, son hermanas y amigas. Así que trate de programarse para que las cosas le salgan bien. Y no esté después, voy a ir a esto. Yo creía tal cosa y me salió otra. No, es que tú no hiciste la cosa como debía ser. Y él le llama que sería perfecto. Bueno, perfecto no vamos a ser. Perfecto solamente Dios, pero nos acercamos. ¿Eh? En el nombre de Dios. Pues de hoy es Día Mundial de los Guardas Forestales. También es Día del Administrador de Sistema Informático. Es un muchacho que hay que llamarlo de que pasa un problemita. Mira, llámate ahí a fulano. En la oficina así, en la empresa. Llama a fulano que no imprime esto, mira que no, el programa no entra, que corriendo a resolver la situación. Así que saludo para todos ellos y también obviamente el Día Mundial de los Guardas Forestales, porque muchos países han hecho énfasis en que hay que resguardar y así es. La foresta no se mantiene así, los bosques no se mantienen solos, porque siempre hay desaprensivos que quieren dañar las cosas, ¿eh? Que agarran una colilla de cigarrillo, pa, y la tiran por ahí, se prende todo y se complica la situación, ¿eh? Entonces es muy importante, el 31 de julio, ya hoy 31 de julio, a las 8 y 9, en este, en 2026, ya, homenajear la labor de los guardias forestales, guardabosques, que están comprometidos con el cuidado de los bosques, las áreas protegidas, espacios y parques naturales. Fíjese que uno va a países donde dice, wow, pero qué cuidado está esto. Inclusive se le saca provecho, hay sitios donde cobran dinero para tú poder entrar a esos parques. Y hay sitios donde la gente que estudia alrededor pues no tienen que pagar, porque eso es como parte de ellos, ¿verdad? Pero después todos los otros que van de fuera y cobran, ¿por qué? Para darle mantenimiento.
1: Correcto.
0: ¿Eh? Qué bonito cuando tú le das mantenimiento. Aquí tenemos, por ejemplo, la Cueva de la Maravilla, ¿verdad? Eso hay que dar mantenimiento y mantenerlo bonito para que la gente disfrute eso, ¿eh? Y cuidarlo sobre todo para evitar los incendios y todas esas cosas que a veces ocurren, ¿verdad? Y daños a esos sitios. Entonces, la labor del guardia forestal tiene como rol principal contribuir a la protección y conservación de áreas naturales, bosques, parques nacionales, preservación, vamos a decir, de la flora y la fauna. El trabajo de ellos es desempeñar tareas como administradores de parques nacionales y naturales, prevención y extinción de incendios forestales, capacidad de respuesta ante emergencias. Todo eso tiene que ver con los guardas forestales. O sea, ellos tienen que advertir inmediatamente y buscar apoyo, buscar ayuda, llamar inmediatamente a los organismos, ¿verdad? Que tienen que ver con emergencias para que lo apoyen. Orientación, asistencia a los visitantes de parques nacionales, organizando visitas, excursiones, todo eso es hermoso. Patrullajes y recorridos por la zona. A veces tenemos cosas preciosas para enseñar, pero no le damos importancia. Y la comunidad que no le da importancia a lo que tiene, no le saca provecho. Ni tampoco dura mucho, se desbarata. Dar charlas educativas, escuelas, comunidades, todo eso también deben hacer los guardas forestales. No importa, donde quiera que estén, deben hacer esto. Conocer la extensión del área protegida, estar en excelentes condiciones físicas. Esas son las condiciones que debe tener un guarda forestal: tener una buena condición física, que pueda caminar mucho, porque tiene una condición, calcule usted, que él no puede con la barriga, es un lío, ¿verdad? O las piernas tienen inconveniente para caminar, pues tiene que caminar generalmente. Hay sitios donde le usan caballo, hay sitios donde usan de estos four wheel, ¿verdad? Hay sitios que usan jeep, depende de la situación. Hay sitios donde hay que entrar con helicóptero, porque hay parques sumamente grandes. Por ejemplo, en Estados Unidos está el Charleston y todo esos parques amplios que hay, ¿eh? También deben tener algunas habilidades importantes como saber conducir, nadar, montar a caballo, bucear. Depende de la actividad donde la va a tener, pero en sentido general debe tener esas habilidades. Conocer las políticas y normas y la legislación del área protegida, debe tener sólido conocimiento sobre manejo de incendios y primeros auxilios, conocer e identificar las especies de flora y fauna en la zona, así como las especies en peligro de extinción, manejo cartográfico del área protegida, entre otros, es importante. Así que felicidades a los que hacen este trabajo de guardas forestales. Felicidades. Creo que hace falta mucha gente.

0: Con conocimiento y sobre todo con apego a la naturaleza, porque como hemos dicho otras veces acá, lo único que tenemos es este planeta. Bueno, pues el último viernes de julio también se reconoce la labor de los administradores de sistemas informáticos, una profesión muy valiosa en el contexto tecnológico actual. Se celebra el Día del Administrador de Sistema Informático, o también conocido como System Administrator Appreciation. El origen de este día pues proviene de la iniciativa de un administrador de sistema apodado Vela Durmiente, que vio un anuncio de una conocida marca de impresora en la que los compañeros de trabajo de un administrador les regalaban flores, fruta, por haberles instalado sus impresoras. También les regalaban una almohada para descansar en los ratos libres. Sí, porque el administrador de informática, usted sabe, tiene que estar pendiente a cada cosa, y de que lo llaman, ahí debe estar, o sea, pendiente. Bueno, un poquito más tarde estaré hablando de algunas renovaciones que se van a hacer en la Suprema Corte de Justicia, incluyendo a su presidente, y qué puede significar todo esto con relación a los temas políticos, etcétera, y jurídicos. Buen día.
1: Son las 8 y 14 minutos, seguimos en el programa La Mañana 103. En la mañana de hoy hemos hecho algunos preámbulos y titulares de informaciones que están ya en el teatro noticioso, si se puede decir de esa forma, de la República Dominicana. Bueno, el juez del séptimo juzgado de instrucción del Distrito Nacional aplazó para el 5 de agosto el conocimiento de la revisión obligatoria de la medida de coerción impuesta al exdirector del Seguro Nacional de Salud, Santiago Jacín, y a otros nuevos imputados en el marco de un presunto acto de corrupción administrativa. Según la información, el día 5, en ese trabajo que se piensa hacer, se dijo algo, o por lo menos se hizo un comentario, hicieron un comentario de que podría hacerse algún tipo de negociación con los implicados o los imputados en este caso. ¿Qué significaría hacer una negociación con un grupo de ellos?
0: Hay una corriente que plantea que dejar una persona cantidad de tiempo detenida para al final como quiera llegar
1: dando vueltas.
0: Sí. Y entonces el dinero que se puede recibir ahora, recibirlo durante muchísimo tiempo más. Me refiero a las penalidades que le ponen, ¿verdad? Y lo que debe devolver y esas cosas, las negociaciones. Porque es una negociación eso, devolver parte de eso a cambio de que le rebajen las penas. En el sentido práctico, vamos a decir. Entonces, hay una corriente, le decía, que dice, pero para que estemos 20 años para recibir ese dinero, que se va diluyendo a través del tiempo, ¿eh? Es preferir hacer una negociación ahora y recibir y ponerle algo más fácil, porque al final, como quiera, esa es una persecución, como quiera. Hay otros que dicen que no, y gran parte de la población molesta, obviamente, por cuando ve que pasan cosas desastrosas, pues dice no, es que tiene que pagar por eso.
1: Sí.
0: Y cuando dicen tiene que pagar, no está diciendo que pague dinero, sino también en la cárcel, ¿entiendes? Entonces, esas dos corrientes permanecen hoy día en todo esto, en todos estos casos judiciales extraordinarios que se están conociendo en los tribunales. Esto entramado, como se le llama. Pero yo creo que se han dado muchos casos de negociación. Yo creo que más, en todos los casos que hemos tenido hasta ahora, ha habido aunque sea una persona que ha salido, aunque sea que ha tenido que delatar, ¿verdad?, a sus compañeros.
1: No quiere decir que sea inocente, sino que negoció. Por decir las cosas como
0: son. Y lo han dejado fuera del asunto, ¿tú entiendes? Lo le han puesto algo más suave. Entonces, eso normalmente se utiliza. Ahora, ¿cuál es la idea de esto? Bueno, déjame para coger el más fuerte, déjame soltar el otro, ¿verdad? A negociar con el otro para que me diga cómo yo puedo agarrar al otro.
1: Se puede establecer una responsabilidad jurídica en el caso, no digo que este sea el caso, una responsabilidad jurídica si yo soy el encargado de algo y debajo de mí pasa una situación de robo, de falco, y yo no me di cuenta, pero yo soy el responsable. La culpa me recae sobre mí o yo puedo negociarla?
0: Bueno, porque lo primero que hay que ver es cómo se compromete la responsabilidad. Uh-huh. Por eso ahí hay mucha, ahí se va a analizar de si tú diste la orden, sí. Si no la diste la orden.
1: Eso es importante.
2: Establecer responsabilidad.
0: Si no dependía de ti esa decisión. Uh-huh.

0: decisión, ¿tú entiendes? Si la tomó fuera de ti, si por ejemplo tú la había instruido que se hiciera de esa manera y lo hizo de la otra.
1: Déjame decir algo que dijo José Ramón. La responsabilidad siempre está, porque si tú eres el jefe y se hace por debajo de ti, al final el responsable eres tú. Pero, ahora, lo que usted dice, si se hizo sin mi consentimiento, aún yo sea el responsable, o yo fui el que firmé el documento, son dos cosas diferentes.
0: Sí, no, y la responsabilidad es diferente. Por ejemplo, no es lo mismo el que tú da la orden y que tú sabías que
2: vaya, se estaba haciendo. Busque ese dinero, coge ese dinero, fulano le va a dar la tal comisión.
1: Pero para eso tiene que haber, una prueba.
0: Que tú sabías que se hacía eso, que tú eras partícipe, que tú recibías, que hay personas que dicen que sí, que te lo entregaron a ti.
1: Sí,
0: o sea,
1: toda
0: esa cuestión es medio complicada.
2: Porque hay muchísima gente que renuncia del opuesto, dice, no, espérate, ese trompo no va conmigo.
0: Entonces, pero digo que es un asunto de hasta dónde tú has comprometido tu responsabilidad. ¿Cuándo tú la comprometes? Cuando tú te involucras, cuando tú ordenas, cuando tú sabes algo y lo callas. Sí. Porque, por ejemplo, un administrador se da cuenta de que pasó algo, inmediatamente ordena que se investigue eso. Y detectan quiénes fueron y lo agarran. Y la persona que lo agarran dice, no, eso lo hice yo, él no sabía de esas cuestiones. Sí, sí. Obviamente que él va a salir sin problema.
2: Correcto. Claro, ¿entiendes? Claro que sí.
0: Y no porque él se lo diga, sino porque posiblemente alguien más lo dice y se ve que no tuvo nada. O sea, se investiga de que no tuvo participación.
2: Por eso digo establecer
0: porque de repente alguien dice que
2: la
0: no sabía.
2: Responsabilidad.
0: No, me refiero que alguien te puede decir, no, él no sabía, pero que se pusieron de acuerdo para tirarse la katana a un solo, claro. Y el otro no. No, sí. Ellos tienen que investigar.
2: Como
0: por
2: dicen,
0: eso.
2: La soga se parte por lo más fino, pero, generalmente.
0: Pero por eso los fiscales investigan. O sea, no basta con que alguien diga, no fui yo. Es como, por ejemplo, mataron a una persona y dice a alguien, no, eso fui yo. O sea, el que fui yo no significa que no va a investigar a todo el mundo, porque de repente sé lo que está tratando es de que cubrir al otro. Descubrir a uno, ¿te entiendes? Sí. Entonces tirarse la cosa arriba, entonces hay que investigar como quiera, y a través de la investigación entonces pues, consiguen las pruebas, y esas pruebas es que van a decir al final cómo ha comprometido la responsabilidad a cada uno de los participantes.
2: Bueno. Mire, por eso yo quiero destacar en esta mañana que en esa vorágine, en esa selva que es el Estado Dominicano, hay gente que, aunque usted no lo crea, ha sobrevivido por muchísimo tiempo, por muchísimos años. Y vamos a mencionar, por ejemplo, a Héctor Valdés Albizu. Es un sobreviviente de esa vorágine.
0: ¿Por qué usted le llama sobreviviente?
2: Bueno,
0: lo normal
2: por
0: es que tú vayas al puesto a hacer las cosas bien hechas y salir bien, salir por la puerta grande.
2: Bueno, pues me póngase ahí. También Clarisa de la Rocha Torres.
0: Está al lado de él.
2: Muchísimos años también trabajando el historiador nacional Roberto Casab. Victoria tiene muchísimos años trabajando en el Estado Dominicano, más de 20 años. Dentro de esa persona que tiene muchísimo trabajando, parece que no tiene sustituto, el ex general, que a mucha gente se le olvida que es ex general, porque lo pasaron a retiro hace un tiempo, Juan Manuel Méndez, tiene más de 20 años.
0: Aquí hay cantidad de personas
2: en sus funciones. Gloria Ceballos.
0: Tú oye, aquí hay cantidad de personas que han pasado 20 años, inclusive a los 19 lo han querido
2: sacar. Pero esta
0: cantidad de personas,
2: estas
0: son mencionados, pero hay cantidad de personas que tienen más años, inclusive, a veces que ese tipo de personas.
2: Estos son los cinco de más relevancia que han permanecido en el Estado Dominicano.
1: Pase
2: más
1: quien pase.
2: De 20 años.
1: Pase quien pase.
2: Sí, imagínate, Valdés Albizu comienza a trabajar en el Estado Dominicano, ya son muchos períodos que tiene, por lo menos prácticamente ininterrumpido, 22 años.
1: Sí.
2: 22 años, desde el 2004,
1: una parada y después entró de nuevo.
2: Consecutivo. 22 años consecutivos tiene.
0: Que en instituciones como esa hay gente con 25 y 30 años, no te creas. O sea, lo que pasa es que no tienen la notoriedad.
1: Sí, a eso es lo que él se refiere, de gente con notoriedad.
2: Él comienza en el 2004, ahora tiene 22 años, o sea, tuvo los 8 años de Lionel, los 8 de Danilo y lo que lleva a Abinader ahí. De la Rocha también. Anda, como usted dijo, van juntos, pero

0: Ella comenzó a trabajar en el 1978 con 19 años.
1: Yo lo que digo es que no son sobrevivientes. No se puede decir, porque sobreviviente como que tú sabes. Como
0: bueno,
1: que
0: ya es cuestión de término.
1: Pero no, pero entiéndeme, sí. la es que yo lo que no quiero venderle a la gente como que tú vas al Estado Dominicano y tú tienes que salir mal obligado. No,
0: no hay mucha gente.
1: Lo correcto es que tú salgas bien y la mayoría salen bien. Son casos excepcionales que hay donde
0: la gente generalmente no dura tanto tiempo en el Estado Dominicano, en esas posiciones de relevancia, sobre todo. Porque cada vez que viene un presidente nuevo, cambia generalmente cambia el gabinete. Como se dice, viene con sus funcionarios, su equipo de primera línea. Pero en el caso de esta gente, Roberto Casá acumula 26 años consecutivos. El historiador, que es el director del archivo general de la nación, que dicho sea de paso, yo visité hace unos meses y me gustó mucho el funcionamiento del archivo general de la nación.
1: Te decía que son puestos técnicos, son puestos que no dependen necesariamente del país, sino que también hay orientaciones a nivel internacional. Por ejemplo, a nadie se puede sorprender que los organismos internacionales están de acuerdo en que, por ejemplo, ese equipo que tenga que concentrarte ahí. Porque de alguna manera se revisa y se cuestiona, ¿verdad?
0: Roberto Casá fue nombrado en el 2000 por Hipólito Mejía y desde ahí ha permanecido al frente del Archivo General de la Nación. Entonces, el general Méndez, déjeme ver qué tengo por acá de él, tiene 21 años al frente del COE, el general Méndez.
1: Es verdad. Igual como por ejemplo hay instituciones que son tres o cuatro gente que lo han dirigido a través del tiempo. Sí. Por ejemplo, en Impuesto Interno, tú te encontrabas que habían dos o tres gente que duraban los años así, que el presidente lo ponía. Balaguer, por ejemplo, utilizó ese formato, tenía gente ahí que eran su confianza, porque eran los puestos delicados, por ejemplo, aduana, Impuesto Interno, esa cosa que eran los chelitos.
0: Bebecito Martínez.
1: Era cuidadoso con eso.
2: Bueno, la selección dominicana de béisbol debuta en el día de hoy en los Juegos Centroamericanos. Vamos a ver qué pasará. Ojalá y este sea, porque es un equipo bien seleccionado, ¿verdad?
0: Sí, no, un buen equipo. Luis Bolonia y Fermín ahí, pues sí. Nosotros esperamos que tengan éxito en esta gestión al frente del equipo dominicano. Siempre que usted dice equipo, eso lo número uno que uno tiene que pensar es que los muchachos tengan química, que se acoplen bien.
2: Eso es lo principal.
0: El colectivo.
2: Que sea un equipo.
0: Esté bueno, sí.
2: Así es. Mire, sí. Ahí está una llamada. Creo que es Orlando Gómez que está con nosotros ahí. Saludos, buen día.
3: Buenos días, Kenneth y Ramón y Rudy.
1: Buen día, Orlando.
3: Ustedes tienen el tema con relación al caso este del compueblano que tiene el problema con la justicia. Yo le voy a hacer una pregunta antes de yo hacer el señalamiento que voy a hacer. Lo que se llama SENASA es una estructura creada por el Ejecutivo.
2: Sí.
3: Fíjate, yo hago esa pregunta precisamente porque de acuerdo a lo que yo estuve leyendo en tiempos pasados, la organización que se está estableciendo dentro de la funcionalidad de ese departamento es prácticamente similar a la que se implementa aquí en la ciudad de Nueva York. Precisamente el Código de Reglas y Regulaciones del Estado de Nueva York que sirve como sombrilla para cubrir las diferentes entidades que bregan con servicios públicos, dígase la policía, los bomberos, servicios sociales, etcétera, etcétera. Está regida de una forma que el título 18 de ese Código de Reglas y Regulaciones está diseñado precisamente para redirigir el curso de lo que deba de suceder dentro de organizaciones o departamentos, como el que sucede aquí en Nueva York, que es parecido al que se implementó en la República Dominicana. En ese sentido, yo empleé unos veintitantos años. Yo duré 6 años defendiendo casos, defendiendo a la ciudad en ciertos casos vinculados a fraude. Eso es el departamento concomitantemente con Albany, que es el estado de Nueva York, pues tiene su centro en donde los juicios que se dan en las cortes se transmiten digitalmente y luego las decisiones vienen de Albany hacia la ciudad. Mira cómo son las cosas. Yo tuve la oportunidad de trabajar bajo los mandatos de diferentes comisionados. Un comisionado venía haciendo más o menos el trabajo que estaba haciendo el señor compueblano que está en sub judice, que está esperando juicio. Entonces, mira cómo son las cosas. Ninguno de esos comisionados fue llevado a la cárcel o retenido o llevado a un tipo de juicio como este, aún así existiendo la presencia de una multiplicidad de fraudes. ¿Por qué? Bueno, porque dentro del departamento, dentro de la agencia, dentro del gobierno estatal, hay otro subdepartamento conocido como BFI. BFI es el Buró de Investigación de Fraude, Bureau of Fraud Investigation. Eso tiene la misma sigla del FBI, pero es BFI. Eso está aquí en la ciudad de Nueva York. Entonces, cualquier tipo de movimiento a lo interno o lo externo, ese buró está encargado de velar porque se cumpla con la ley, se cumpla con la ética, el trabajo se haga como se tiene que hacer, y que quien cometa un acto indebido vinculado a lo que no se debe de hacer, bueno, que el régimen de consecuencias está ahí. Muchas personas, tanto dentro como fuera del departamento, dígase el departamento con la ramificación que tenga con los seguro médico, con la ayuda para comestibles, con ayuda para la renta, etcétera, todas esas cosas están dentro de la jurisdicción de ese departamento para investigar. Cosa esta de que cuando se detecta una anomalía, se interviene y se le da seguimiento y se concluye. Entonces, yo hay veces que me pregunto cuál fue el tipo de funcionalidad en cuanto a la prevención y la investigación que se implementó en el momento que se diseñó el tipo de departamento o de estructura en base, o sea, diseñada para dar ese servicio público. ¿Cuál fue la parte vinculada a la investigación, a la verificación que se creó? Porque de no crearse ese departamento, como creo que fue Kene o José Ramón, toda la responsabilidad de todo lo que allí ocurra va a estar a la espalda o en la cabeza o en los hombros de la cabeza principal. Entonces, yo pienso, y yo no estoy diciendo que así es, yo pienso que la severidad del caso para el que era encargado del departamento, la severidad del caso, ahí es que descansa en el hecho de que como él era encargado de eso, todos los casos subyacentes que surgieran de ahí, él va a ser responsable. Entonces, eso es algo que en el futuro, ojalá que cuando se vaya a implementar cualquier tipo de cambios o arreglos, como que se tome en cuenta ese tipo de modelo de intervención que hay en la ciudad de Nueva York, respaldado, vuelvo y reitero, por el código de reglas y regulaciones que sustenta ese tipo de agencia. Yo lo voy a seguir oyendo y pasen un buen fin de semana todos allí.
2: Mira, a mí me gusta cuando hago un comentario tener cierta base, pero a la vez, si yo entiendo que hay una persona que debe ser el que da la respuesta por ser el conocedor de algunas cosas, que la de esa persona. Bueno, vamos a decir que yo no quise decir que 100% el responsable era Santiago Jacín. Él es el responsable de la institución y como tal recae sobre él la mayoría de las cosas. Ahora, hay instituciones como

0: Se dice que son las que ponen y quitan los candados, que deberían poner y quitar los candados. Un ejemplo que pongo, la quiebra de algunos bancos donde mucha gente se entendió que fueron estafados. ¿Quién supervisa los bancos? Bueno, la superintendencia de bancos está supuesta a ser la responsable de hacer, de poner los candados en el momento en que hay una situación. En el caso del Seguro Nacional de Salud, que fue el que él preguntó que qué es exactamente, se llama Seguro Nacional de Salud, SENASA, en la República Dominicana, y fue creado por la ley 8701 y comienza a funcionar en el 2002, después de la creación. Recibió la acreditación de la Superintendencia de Salud y Riesgos Laborales, esta recibió, y hay una institución que autónoma y descentralizada encargada de administrar los riesgos de salud de los afiliados en los regímenes, ¿verdad?, de distintos regímenes de salud, que es la CISARIL. O sea, que hay instituciones por el medio que son las encargadas de poner candados aquí en este tipo de instituciones, pese a que es una institución descentralizada donde rinde y ofrece seguros médicos a todo el que desee a través del pago de un seguro por vía empresa, o en el caso de los afiliados a través de acuerdo con el mismo estado para los que no pagan el seguro. Lo dije en llano así para que se entienda.
1: Así es que la ARS pública, que era, sí, se entendió cuando se creó la ley de seguridad social, como tú mencionabas, 8701, sí, pues también se creó el SENASA para dar respuesta precisamente a otras cosas que a la parte pública,
0: correcto.
1: Que no tenían cobertura en ese momento.
0: Sí.
1: Así que hay que decir que pasó por una serie de etapas. O sea, no comenzó de una vez en el año, no fue el 2000, el 2001 no salió, sí, 8701, y ella el 2002, como tú, sí, mencionabas, sí, por ahí fue
0: que se empieza. Aprobó 2001, entonces es el 2002,
1: así es. De hecho, hay cosas que tú sabes que la Seguridad Social todavía no ha completado, no. ¿Entiendes? Como el subsidiado, ¿verdad? Entonces, el régimen intermedio, vamos a decir,
0: sí,
1: entre uno y otro. Entonces, hay que decir que la base jurídica de esto es la Constitución, porque establece el sistema de salud, debe ser garantizado para todos. Entonces, lo delicado de esta situación del SENASA, fíjese cómo inicialmente se complicó todo. ¿Por qué? Porque la mayoría de la gente, o sea, y hay que decir también que fueron mucha gente que fueron incluidas, a veces hasta en consulta, venga, vamos a ponerla por aquí, porque había necesidad de eso, posiblemente algunos dirán, otros dirán, bueno, la idea era completarlo. En uno u otro caso, yo creo que SENASA hay que preservarlo, se ha hecho un gran trabajo en SENASA, sí, en sentido general.
0: Claro que sí.
1: Eso al margen de la situación.
0: Que de hecho eso no es lo que está en cuestión.
1: Sí, pero digo que no tiene, estamos defendiendo, o sea, SENASA, sí, como institución. Sí, sí. Como tú sabes,
0: es una institución que rinde un servicio a públicos y privados.
1: Así
0: inclusive
1: es.
0: En la actualidad se ha logrado de que el Servicio Nacional de Salud pueda acoger el SENASA como pago también para los que tienen lo que le llaman el servicio contributivo,
1: claro,
0: que
1: claro,
0: pueda ser incluido y recibe beneficio los hospitales para la mejora de los mismos.
1: Y sobre todo que personas que hoy todavía, que es lo que llamamos subsidiado contributivo,
0: sí,
1: que eso que no ha comenzado a operar, que por ejemplo la persona, hay mucha gente aquí que tiene negocitos informales, que no hay, tú entiendes, que no tienen seguridad.
0: Entonces,
1: hay que buscar fórmula para que también pudieran participar. Yo creo que todavía falta mucho para trabajar en esto, en lo que tiene con la seguridad. Hay un reclamo de que ya se apruebe una nueva ley de seguridad social que abarque situaciones y que resuelva situaciones como esta de los medicamentos, que con la ARS, que hacen lo que le da la gana con eso, como le da la gana. En muchas situaciones que se presentan en centros de salud también y que todavía hoy día hay que conjurar, hay que resolver con relación a esto. El asunto de las mismas pensiones, o sea, son muchas cosas que todavía tenemos en la seguridad social que tienen que ser tratadas y eso es parte de, y yo creo que tenemos en el país pues esa tarea pendiente de resolver esa ley de 8701, y entre esas yo pienso que ahí también se algunas cosas que tienen que ver con SENACE se incluirán también, porque SENACE parte fue creada también con esa ley. Así que yo espero que cuando se aprueben las modificaciones correspondientes, pues mejoren todas estas cuestiones. ¿Qué tiene la función de SENACE en sentido así estricto? Garantizar la asistencia en salud, que sus afiliados reciban servicios de salud, administrar los riesgos de salud, gestionar el aseguramiento, como tú decías, organizar las

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1: Buen día, pues 8:43 en este 31, ¿no será? 31 de julio del año 2026. Bueno, pues hay una información que da cuenta que el Estado se encamina a renovar la Suprema Corte, incluyendo a su presidente. Tú sabes que el presidente de la Suprema inicialmente se le habla, bueno, que eso es que del PLD, que fue miembro del PLD, pero se ha mantenido ahí durante un tiempo, Henry Molina. Y entonces, pues, vamos a ver cómo que se sustituye un juez de la Suprema Corte de Justicia, porque ya le corresponde a la sustitución a él. Bueno, la evaluación, porque la evaluación es que dice. Pues cuando un juez de la Suprema deja

El cargo puede ser por renuncia, fallecimiento, jubilación, también destitución o incapacidad permanente. Y cualquier otra causa, ¿verdad?, que puede entender el Consejo de la Magistratura, que es quien debe designar el juez. La Constitución dispone que la Suprema Corte de Justicia está integrada por 17 jueces, todos designados por el Consejo Nacional de la Magistratura. En caso de la vacante de un juez investido de una de las calidades especiales, presidente, primer sustituto, segundo sustituto, el Consejo Nacional de la Magistratura, pues designará un nuevo juez con igual calidad y atribuirá esa función a otro juez de la Suprema. ¿Cómo se realiza la sustitución? Vamos a decir, se produce la vacante, el presidente de la República, como ha hecho en este momento, convoca al Consejo Nacional de la Magistratura. Ahora mismo hacía un tiempecito que debió convocarla, hacía unos meses que debió convocarla. Bueno, el Consejo abre un proceso de postulación y evaluaciones, el Consejo delibera, selecciona al nuevo juez y el juez designado presta juramento al cargo. Esto está regulado por la Constitución y la Ley Orgánica del Consejo Nacional de la Magistratura. ¿De dónde pueden provenir los jueces? La Constitución exige que la integración de la Suprema mantenga un equilibrio. 3/4 partes de sus integrantes deben provenir de la carrera judicial. La 1/4 parte restante debe ser seleccionada entre abogados en ejercicio, académicos, miembros del Ministerio Público, siempre que cumplan los requisitos constitucionales. ¿Qué ocurre con el presidente de la Suprema? Bueno, el Consejo de la Magistratura no solo designa a los jueces, sino que también elige cuál de ellos será el presidente de la Suprema. Designa un primer sustituto y un segundo sustituto del presidente. Estos cargos se ejercen por un periodo de 7 años. Cada 7 años hay una evaluación. Al concluir ese plazo están sujetos a una evaluación de desempeño que puede decidir su ratificación o designar a otros jueces para esas funciones, que es lo que va a ocurrir ahora, una de las dos. ¿Ok? Ahora el lunes creo que están convocados. O sea que esa es la fórmula que se utiliza. La separación también podría ser por otras situaciones, obviamente, que ya escapan, ¿verdad? La sustitución de un juez de la Suprema Corte Judicial no es automática ni corresponde al Poder Ejecutivo o al Congreso por separado. Es una competencia exclusiva del Consejo Nacional de la Magistratura, que debe realizar un proceso de selección, designación, siempre respetando todo el escalafón y todo esto, ¿verdad? O sea, respetando todo. Así que quería traer esto a colación porque yo me acuerdo que se habló mucho aquella vez, no, porque si es político, no, porque soy de un partido, no, que aquello. Pero yo creo que este señor ha hecho un gran trabajo, Luis Henry Molina. Él dirigía la escuela de la Escuela de Magistratura y creo que ha hecho un trabajo importante en esos años. Claro, todo siempre se puede conseguir alguien que lo haga mejor, y yo creo que hacia eso debemos apostar. Alguien que lo haga mejor siempre se puede conseguir, alguien que tenga la experiencia y que pueda tomar las decisiones correspondientes. Así que vamos a esperar que esta semana que viene pues se comience el trabajo con relación a eso y puedan entonces elegir los jueces que faltan ya. No es bueno esto, que pase tiempo después que le toca. Después, cuando le corresponde a eso, hay que prepararse para, si le corresponde, hacerlo ahí. ¿Por qué? Porque eso crea ruido. ¿Por qué lo dejan ahí? ¿Por qué lo dejan ahí? Claro, eso no, finalmente, no es que hace tanto daño, pero no se cumple. Y yo creo que siempre que tú puedas cumplir con lo que dice la ley, debe hacerlo. O sea, no hay por qué dejar de hacerlo. Así que ojalá que la próxima vez que corresponda a esto, pues se tomen las previsiones para que en el tiempo que corresponda se hagan. Porque eso envía un mensaje correcto a la sociedad. Cuando se cumple todas las cosas, se manda un mensaje importante a la sociedad, porque dice, si fulano, es como en las instituciones, cuando el jefe no cumple, cualquier persona le da la gana de no cumplir, el jefe tampoco cumple. Pero cuando el de arriba cumple, el de abajo le da brega de decir, no voy a cumplir. ¿Por qué le da brega? Porque dice, es que si fulano, que es el dueño, póngalo así, si fulano, que es el dueño, lo hace, ¿cómo yo me atrevo a faltar ahí? Entonces creo que eso, hay que mandar el mensaje correcto para que las cosas salgan bien. Así que eso, esta información que sale ahí, es el resumen de esa información que sale, que tiene que ver, repito, con esto. Hay un juez de aquí de San Pedro Macorís que nos ha representado excelentemente en la justicia dominicana, que es el magistrado Herrera Carbucia, a quien le deseamos pues éxito
más

0: éxito en todas las funciones que pueda desempeñar en la Suprema o cualquier otro sitio que le pueda corresponder en algún momento. Creo que es una persona sumamente talentosa. Así que nuestras felicitaciones a él y esperamos pues que siga cosechando éxito como un excelente juez. Buen día.
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0: Señores, son las 8:54, ya estamos en la parte final del programa y en la parte final de este mes también.
1: Ay, sí, 31
0: ya. Sí, ya. Ya mañana el doctor Bonaparte va a hacer el programa el mes que viene.
2: El mes que viene.
1: Así es.
2: Y nosotros vamos a regresar.
0: El mes que viene. El mes si que Dios quiere.
2: Ya, ya,
0: si
2: qué Dios, quiere. Dios lo permite.
0: Adelante.
2: Bueno, pues la gente quiere saber de los Juegos Centroamericanos, que en los últimos días, digo yo, como que se cansaron toda la gente que quería un carnet de prensa de los Juegos Centroamericanos. En el día de ayer, oiga, prácticamente, digo yo, colapsó. Me dice uno, no, porque mira, los bomberos no se pisan la manguera. Digo yo, colapsó la comunicación en el día de ayer. Fue muy poco lo que había, una cuestión, ciento y pico de gente, y cuidado, quién sabe, con carnet de prensa, pero no salía una comunicación. Mire, para el día de hoy, señores, el que quiera ver béisbol todo el día en el Estadio Quisqueya, hay béisbol de los Juegos Centroamericanos, ahí va a estar Cuba y Curazao. Es un buen juego de pelota, buen juego de pelota también, pues, Nicaragua-Colombia. Buen juego de pelota también, Nicaragua, Colombia, Panamá contra México, República Dominicana contra Puerto Rico. Oiga, eso es lo que va a estar en el Estadio Quisqueya hoy. Hay juego desde tempranito, en la mañana, arranca el béisbol y todo el día béisbol.
0: ¿Cuál es la expectativa?
2: Pero ya solo con usted decirle Puerto Rico, República Dominicana.
0: Play.
2: Es un juego de pura candela.
0: Es un play.
2: Sí, sí. Panamá, México. Sí, sí. El juego Colombia contra Nicaragua. Que tienen hoy hasta disputa territorial. Porque los nicaragüenses no han dejado de pelear por la isla de San Andrés, que son una posesión colombiana, pero frente a las costas de Nicaragua, las islas de San Andrés. Entonces, Curazao, Cuba. Curazao que viene subiendo, que en muchos eventos compite con el nombre de los Países Bajos, o sea, en nombre del Imperio de Holanda, y que también compite en estos Juegos Centroamericanos, así de manera individual. Parece, creo que Aruba no tiene jugadores, no sé cómo se habrán hecho, pero Curazao, que llevó a Andrew Jones al Salón de la Fama. Ahora, el pasado domingo, Andrew Jones fue uno de los inducidos. Creo que es el primer jugador de origen curazaleño que ingresa al Salón de la Fama. Señores, también hay voleibol de playa, hay eso ahí en el malecón de Santo Domingo, está el bowling, está el clavado, eso en la piscina olímpica, en el Estadio Olímpico Juan Pablo Duarte, está fútbol también, se está celebrando el fútbol en el Centro Olímpico, en el Estadio Olímpico, el clavado en el Centro Olímpico. Entonces, handball en el Centro Olímpico Juan Pablo Duarte, hockey en el Parque del Este, racquetball. También se está jugando softball en el día de hoy, speed skating, eso, o sea, y perdonen, mire, una cosa, Kenny, y yo sé que usted lo vio, lo notó en la inauguración. Yo creo que no estuvo bien planificado el uso de los idiomas, porque si bien

0: Es cierto que hay países, muchos países de habla inglés, la mayoría de los países que participan en los Juegos Centroamericanos y del Caribe son de habla del español, pero nunca, no dijeron ni oui, monsieur, o oui, madame, en francés. Hay muchos países que son de habla francesa. Y me viene esto a la mente, porque miren lo que yo estoy leyendo. El West Side, que está de los juegos mejor organizado, increíblemente, el West Side y el calendario, es el calendario en inglés. ¿Usted sabía eso? El mejor organizado, el calendario en inglés. Entonces decía, hay softball hoy, hay speed skating, que es el, ¿cómo se llama? El patinaje de velocidad. Tenemos natación en el día de hoy, tenis de campo en el día de hoy y lucha olímpica. La gran competencia de levantamiento de pesas, para la gente que me están preguntando, los muchachos, el día 8 va Yudelina Mejía. Ese es el último día de competencia. Ese día se cierran los juegos. Ese día también, pues, va a estar compitiendo Chris Mary Santana. Y ese día va el súper, el varón. Así que mañana continúa el béisbol, el básquetbol, el voleibol. O sea que hay muchísimos eventos, la mayoría de los eventos deportivos que se están celebrando en el Parque del Este. Si usted no se quiere meter para allá, para el Centro Olímpico Juan Pablo Duarte, pues son gratis, doctor. Puede ir al Parque del Este, todos los eventos, prácticamente hay eventos.
1: Usted no ha hablado de Divina Checo. ¿Eh? No ha hablado de Divina Checo.
0: Divina Checo. Sí, yo mencioné.
1: Nacida en Georgia, pero del equipo de República Dominicana. Esa ha sido la sensación de las cámaras en todos los partidos que hay.
0: Sí, la bailadora.
1: Sí, la parece bailadora. Más dominicana que las dominicanas.
0: Sí, sí, ella hace el show. Sí. No, ella es dominicana, es dominicana.
1: No, no es dominicana.
0: Eso dominicana.
1: Ella es americana, ella es de Georgia.
0: No, nació en Georgia.
1: Bueno, ella es norteamericana, ¿qué
0: quieres?
1: ¿Y qué? Nació en Georgia. Ahí sí es dominicana. Pero Pie no es dominicano.
0: Ah, no, a Pie no lo quiere.
1: Ah, entonces. Ah, es el problema de nosotros.
0: Los muchachos estos, los Pigosi, que nacieron toditos ahí en Boca Chica.
1: Se pusieron, tampoco son.
0: Sí, se pusieron con cosas. Uno porque son muy blancos y el otro porque es moreno.
1: Todo el que veo a José Ramón le dice, ay, que tú te das cuenta si se oye o no. José Ramón, pero ¿qué es lo que te está pasando? ¿Qué es lo que pasa con los dominicanos? Sí. Porque él es el que está protestando.
0: Y esos muchachos,
1: ¿qué es lo que está pasando, José Ramón?
0: Esos muchachos que han hecho tremendo trabajo. Esos muchachos, Luis Pie y Bernardo Pie. Luis, medalla olímpica, y Bernardo, 3 medallas de oro. Bien. En los últimos Juegos Centroamericanos y del Caribe.
2: Mire.
0: Yo estoy ready
1: para la foto.
0: Para irme para agosto.
2: Así. Se habla, a cada momento se habla que la gente aquí, el joven, no estudia porque no quiere, pero si quiere estudiar tiene facilidad. Y esto, el escuchar el lanzamiento de este programa, Impulsa tu Futuro, a través de un fideicomiso de crédito educativo, ratifica eso. Todo el que quiere estudiar tiene la oportunidad. Y decía que, repito, que esta noticia de un fideicomiso de crédito educativo ratifica de que el joven que quiere estudiar va a poder hacerlo.
1: Ah, fíjese, bueno.
2: Que sí, porque ya no solamente es que la beca, porque muchas veces se complican con las becas,
1: y a veces obedece a que tú eres de un partido.
2: Exactamente.
1: O que tú tienes que tal cosa.
2: Y en este caso no, porque tú vas a devolver tu dinero.
1: Claro.
2: Entonces el fideicomiso,
1: que es lo que siempre hemos querido.
2: Claro.
1: Que la gente o devuelva dinero o que trabaje, si es una beca de estatal, que trabaje cierto tiempo.
2: Exacto, ¿verdad? Exacto. Bueno, pues,
1: sirviendo al Estado.
2: El fideicomiso, su función va a ser garantizar el dinero a la institución que, ¿verdad?
1: Sí, que vaya a estudiar. Que lo facilite.
2: Sí, entonces va a recibir, ese dinero es reembolsable, uh-huh. Con facilidades para que la persona, cuando termine su carrera, pueda devolver ese dinero de acuerdo a su posibilidad.
1: Sé que eso no está en la aprobación de lo que usted dice. Uh-huh. Pero una garantía que puede existir en un fideicomiso es también la garantía de que el cerebro no haya fuga de cerebro en este caso. Por ejemplo, usted fue a hacer una especialidad de pediatría, de oftalmología, de lo que sea, una especialidad. Terminó su especialidad, mucha gente se queda allá, pagué mi dinero y me quedo allá. Sí. Pero que si es una beca, que usted pueda y el Estado, usted trabaje para el Estado en las instituciones de salud pública un tiempo hasta que eso se cubra, ¿verdad? Y a partir de ahí entonces, claro, recibiendo algún beneficio también, pero que eso cubra y el gobierno pueda pagar a ese fideicomiso el dinero. Eso es otra opción.
2: Yo creo que en el caso de la beca, porque yo lo veo como separado cada uno.
1: Eso fue lo que dije, que no está estipulado, pero sería una buena idea.
2: Si en el caso de la beca, creo que es bueno mantener esa condición, porque se ha hecho otras veces, lo que pasa es que la gente hace lo que le da la gana. Ajá. Pero en los contratos debe establecerse, porque tiene que, de alguna manera tiene que devolver algo.
1: Sí.
2: Entonces ahora en el caso de fideicomiso, como va a pagar, uh-huh, como un préstamo, entonces...
1: Sí, ya ahí eso es más fácil, es más fácil que se puedan quedar donde le da
2: haga
1: la gana.
2: Lo que usted quiera, lo que es importante que pague.
1: Pero a mí me gustaría, por el asunto de fuga de cerebro que la República Dominicana está teniendo, y mucha gente se queda fuera, ¿verdad?, recibiendo beneficios del Estado. Inclusive.
2: Por eso, que yo en el caso de fideicomiso, que tú lo que estás recibiendo es un crédito, o sea, tú vas a pagarlo como quieras, bueno, tú te puedes donde tú quieras. La fuga del cerebro tiene mucho que ver, Kenny, ahora que tú lo mencionas, con el asunto del atractivo. Por ejemplo, si nosotros aquí no logramos...
1: La falta de incentivos.
2: Claro, si no logramos pagarle bien a esos muchachos, se van a ir, ¿entiendes? Porque,
1: A veces no es solo pagarle bien. A veces también el manejo de influencia, que no permite en muchos casos de que puedan entrar con esa condición, y siempre hay un palito que le ponen en el medio y muchos no entran por asunto de burocracia técnica en el Estado. Adelante, allí la llamada.
2: Buen día.
1: Buen día.
3: Buenos días.
1: Buen día.
3: Buenos días, ¿qué onda? ¿Cómo están ustedes? Rafa Rivera.
1: Adelante, hermano. Bienvenido al programa.
3: Bien, bien, bien. Mire, le estoy escuchando a ustedes sobre la beca, el fideicomiso. ¿Sabes lo que tengo miedo? ¿De quién va a mantener ese dinero? ¿Y quién lo va a proteger? En el sentido que si es por el Banco de Reserva, poner un ejemplo, o un gobierno, o un estamento, la MESI, o qué sé yo qué, ¿qué me garantiza a mí qué es lo que ha estado pasando? Antes de yo seguir, quiero recordarle, por lo menos que no lo sabe, que yo he estado involucrado en muchas becas universitarias, muchas becas internacionales, por una serie de condiciones que no es necesario detallar ahora. Y eso que está diciendo, ¿qué no dice que el cerebro de fuga de cerebro? Bueno, Kenneth, en este mismo año yo conseguí beca a gente que terminaron el año antepasado, que ya se quedaron en España. Entonces dicen que se va a recuperar porque es un préstamo. Pero ¿qué nos garantiza a nosotros que un político populista de esto, con un rayazo, cada vez que se hace una inversión dice... Nosotros, por decreto, que si yo qué, dejamos sin efecto los cobros, porque eso es lo que más se ve aquí. Nos siguen sacando dinero de nosotros. Qué bueno que saquen dinero para educación, es bueno. Pero ¿hasta dónde vamos a seguir forzando la clase media, los que estamos todo el tiempo en esto? Para que gente, después un político, con un solamente plumazo, todo el dinero que se ha invertido, todo el dinero que se haga, se pierda. Digo, no sé, quizás yo esté desenfocado, quizás yo estoy mal. Pero aquí hay que hacer un mecanismo que no sea, que sea un dinero del Estado, o sea, del Estado, no que un político lo maneja como la de su gana. Da pena como se manejan las becas. Señores, de lo que va a Europa, a hacer maestría pagada por nosotros, por el Estado, el 78% no vuelve. Lo que está estudiando medicina aquí, dígame.
2: Digo, ¿por qué no ejecutan el contrato? Porque supone una vez que hay un contrato. Entonces se entiende,
3: claro,
2: que ese contrato es para que se aplique, ¿tú entiendes? Si no vino, hay que forzarlo para
1: pero
2: que
1: eso
2: venga,
1: es lo que sea, está pasando y no se hace. ¿Qué es lo que yo estoy diciendo? Es que hay mucha fuga de cerebro y no se hace nada.
2: Controle, entonces.
3: Loco, eso es lo que yo me estoy quejando, porque yo lo que estoy es con Kenneth, es los controles. Yo no voy a mencionar nombres, pero amigo nuestro que... Yo estuve haciendo un trabajo una vez, incluso, ¿por qué no decirlo? Yo estuve trabajando en la MESI muchísimo tiempo. Y yo voy haciendo esfuerzo y haciendo, buscando para macorizano. Y de esos macorizanos yo no he visto ninguno, ni en el Musa, ni en la clínica Macorís, ni en el... Yo lo veo en parte, se quedan. Entonces hay que buscar un control. Digo,

0: quizás la iniciativa es buena, el país necesita eso. Pero señores, los médicos aquí, los que no están en el sector privado haciéndose de cuarto, los otros están ganando en Estados Unidos. Es más, aquí hay gente, amigo nuestro, que no por mí o quizás por otro, o sea, que fueron a hacer especialidad en Estados Unidos y están como enfermeros porque no quisieron volver para acá. Mejor que sea el sector, tú lo dijiste, en las condiciones. Pero enfermeros en Estados Unidos, esperando para ver. Y aquí en especialidad se necesitan en el Seibo, Ramos Santana, en el Güey, en todo sitio. Entonces, no sé, no quería intervenir para no sacarlo de su ambiente, que usted está haciendo su trabajo muy bien, pero aquí hay que buscar un control, no solamente da. Este es el país donde más se da. Gracias.
1: Bien, gracias. Mira, no queremos hacer sentir... gracias por esa llamada. De verdad que ayuda también el comentario que estamos haciendo y quizás se va más por la parte a la que yo me estoy refiriendo, sin quitarle la importancia al fideicomiso.
2: Sí, porque...
1: Son modalidades.
2: ¿Qué ha hecho el Estado?
1: Son modalidades.
2: ¿Qué ha hecho el Estado, Kenneth? Bueno, vamos a crear algo que tiene patrimonio, que tiene forma de cómo... Que no soy yo que te voy a perseguir. Yo no soy que te voy a perseguir, sino el fideicomiso que te va a perseguir, que es una institución, tú tienes aparte. Entonces, yo creo que por ahí que anda la situación. Ahora... necesitan nuestra juventud necesita capacitarse, sí. Necesita apoyo, sí, porque hay muchachos que tú sabes que son talentos, bueno, ahora hay que poner controles, hay un contrato que tú firmas, cuando hay una beca, por ejemplo, ponen las condiciones, no, tiene que venir y tal un año, que dos años, las condiciones
1: ojalá,
2: que
1: se pongan contrato. Ojalá,
2: ahora,
1: ojalá.
2: En el fideicomiso tú no pagas un contrato porque él va a pagar.
1: Ojalá.
2: ¿Tú puedes cobrarle?
1: Ojalá, y eso del fideicomiso no pase como ha pasado con algunas instituciones con pagos universitarios, que lo andan persiguiendo porque no pagan o no pagaron en su tiempo.
2: Le toca que lo persigan y no pagan.
1: Bueno, han estado persiguiendo, pero no han logrado nada con eso.
2: Por eso habla de los controles, entonces tiene que haber control.
1: Pero también insisto en que puede, quizá en un futuro, es una idea, de que esto, muchos de esos tengan también estipulado que deben regresar a su país. Hacer trabajos comunitarios con paga, pero que esto sirva para que República Dominicana no tenga el problema que tiene hace mucho tiempo de fuga de cerebro.
2: Y agrégale que tenemos que ser competitivos. Si no somos competitivos, es complicado también. Entonces, el contrato y competitivo. Sí. Por ejemplo, para fines de ese fideicomiso, si tú eres competitivo, oye, la gente se queda porque le pagan más allá. Facilidades generalmente, ¿tú entiendes?
1: Correcto, así es. Y porque no tienen responsabilidades también. Sí, miren, vámonos, señores. Yo creo que ya por el día de hoy y por esta semana, creo que hemos cumplido con una misión importante de orientar y además de dar las noticias al momento.
3: Y mañana, sí, tú sabes.
1: Sí, y mañana recuerden que en un nuevo mes, primer programa del mes...
3: Inicio del mes.
1: De agosto, ahí va a estar el doctor Rudy Bonaparte con todos sus invitados presentando el programa Encuentro de Líderes. Ustedes quedan invitados y quédense con nosotros porque el escenario continúa, así que ya lo saben.
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1: Hola, ¿qué tal? Buen día, bienvenidos a este boletín informativo de Radio FM 103. 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Aquí están las informaciones. De inmediato nos vamos a meteorología. Las condiciones del tiempo para el país. El Instituto Dominicano de Meteorología informa que una vaguada continuará incidiendo sobre las condiciones del tiempo en el país, favoreciendo el incremento de las lluvias durante la tarde y las primeras horas de la noche de este viernes. Desde la madrugada se registran chubascos con tronadas aisladas, principalmente en el litoral caribeño y provincias cercanas. Condiciones que se mantendrán durante las primeras horas de la mañana. El Indomec explica que en horas de la tarde la combinación de la vaguada con los efectos locales provocará incrementos nubosos acompañados de aguaceros de diferentes intensidades. Tormentas eléctricas y ráfagas de viento aisladas sobre distintas localidades del país. Para mañana, durante la madrugada, la incidencia de la vaguada y la aproximación de una nueva onda tropical favorecerán lluvias sobre las provincias La Altagracia, La Romana, San Pedro de Macorís, Atomayor, Santo Domingo, San Cristóbal, Peravia, Samaná, María Trinidad Sánchez y Duarte. Las temperaturas continúan calurosas. Más informaciones. El dirigente nacional de la Asociación Dominicana de Profesores y coordinador del espacio magisterial, Narciso González Sixto Gavín, advirtió que el año escolar 2026-2027 se abrirá con un déficit de 28.000 aulas, dejando más de 200.000 estudiantes sin cupo en las escuelas. A días de la apertura del nuevo año escolar, que inicia el 24 de agosto, el dirigente magisterial aseguró que en materia de infraestructura escolar, más de 600 centros educativos quedan sin ser intervenidos. Vamos a comerciales. Mantengan la sintonía, en breve retornamos.
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8: Gracias por la sintonía. Continuamos con las informaciones de este boletín de Radio FM 103. El registro de votantes comenzó este jueves en Puerto Príncipe, en la capital y en otras partes de Haití, lo que marca un hito crucial en el plan de llevar a cabo elecciones generales, aun cuando persisten las preocupaciones por la violencia generada por las pandillas. El gobierno abrió 10 centros de registro en diversas partes de Puerto Príncipe, en vecindarios considerados por lo general seguros, mientras decenas de haitianos esperanzados iban llegando poco a poco. En una última información de este boletín de FM 103, en una noche llena de emoción, Melissa Núñez, representante de Concepción de la Vega, fue coronada como Miss República Dominicana Universo 2026, convirtiéndose en la nueva soberana de la belleza dominicana y en la representante oficial del país para la próxima edición de Miss Universo 2026. La gala final, conducida por Brea Frank, Jessica Pereira y Caroline Aquino, reunió a las 26 candidatas más destacadas de todo el territorio nacional en una producción cargada de elegancia, música y belleza que celebró el 70 aniversario del certamen. Bueno, enhorabuena para Melissa y ojalá que esta muchacha pues sea Miss Universo. Que venga con ese trono. Gracias por la sintonía, gracias por preferirnos.

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Buenas tardes, muy buenas tardes. Aquí inicia la familia 103. 12:03 minutos de la tarde. Invocamos la presencia de Dios nuestro Señor Todopoderoso para que Él nos ilumine, nos guíe, nos lleve por el sendero correcto, nos dé el don de perdonar. Hoy, día viernes, hoy es viernes y el cuerpo lo sabe. Viernes 31 de julio del año 2026. Una temperatura de 33 grados con una sensación térmica de 37 grados. La máxima para hoy se espera que esté en 33, la mínima en 24. El cielo sobre San Pedro de Macorís a esta hora estará con chubascos ligeros. El pronóstico extendido para la tarde-noche de hoy, uno de ellos nos indica que hay posibilidades de chubascos a eso de la una de la tarde. El otro nos indica que hay posibilidades de chubasco a las 6 de la tarde. Bueno, bienvenida sea la lluvia con este calor intenso que tenemos. ¿Qué nos dice el Indomet? Desde la madrugada ocurren chubascos con tronadas aisladas principalmente en el litoral caribeño y en algunas de sus provincias, inclusive en las primeras horas de la mañana continuarán. Pronosticamos que para la tarde y primeras horas de la noche, la vaguada, en combinación con los efectos locales, favorezca incrementos nubosos acompañados de aguaceros de diferentes intensidades con tormentas eléctricas y ráfagas de vientos aisladas sobre distintas localidades del país. Estas son las informaciones meteorológicas para San Pedro de Macorís y para la República Dominicana. 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Buenas tardes, recordarle a nuestros oyentes que para comunicarse con el programa y con la estación hay que llamar al teléfono 809-529-5124. Y que nosotros aquí en la familia 103 queremos un mejor San Pedro de Macorís. Y para eso debemos ser mejores los ciudadanos que vivimos aquí. Ciudadanos de esos que dicen buen día, buenas tardes, buenas noches, por favor, con permiso, excúseme, gracias. Ciudadanos que sacamos la basura el día y la hora que nos corresponde, ciudadanos que limpiamos el frente de nuestras casas, ciudadanos que respetamos las señales de tránsito, no violando el semáforo en rojo, no rebasando por la derecha, usando nuestras direccionales, conduciendo con prudencia y no parqueándonos frente a las entradas de los edificios y de las marquesinas. Y aquellos que transitan en motores no haciéndolo en una sola rueda, y cuando transiten de noche haciéndolo con todas sus luces encendidas. Ciudadanos que seguiremos lavándonos frecuentemente las manos, respetando el distanciamiento físico y clorificando el agua que tenemos acumulada en nuestras casas para uso doméstico, a fin de evitar la propagación del mosquito que produce el dengue.
Así mucha gente querrá estar, venir, vivir, invertir en ese San Pedro de Macorís que todos nosotros anhelamos. Buenas tardes a todos nuestros oyentes. De entrada quiero leerles una información del periódico Listín Diario que nos habla sobre el virus del COVID e influenza mantienen circulación activa en República Dominicana. La influenza A, H3N2 y el coronavirus SARS-CoV-2, COVID-19, mantienen su incidencia en el territorio dominicano y encabezan la lista de enfermedades bajo vigilancia epidemiológica y de infecciones respiratoria. Saludos, señor Colomé. Me ha hecho reír Julio Colomé, que se paró frente a nosotros. Pues se mantiene bajo vigilancia epidemiológica de las infecciones respiratorias agudas graves, IRAG. Por el Sistema Nacional de Vigilancia de Epidemiología. De acuerdo al boletín epidemiológico emitido por el Ministerio de Salud Pública en esta semana 28, las autoridades confirmaron 5 casos asociados al virus respiratorio, 4 eran de influenza A, H3N2 y 1 de coronavirus. Los casos reportados fueron en niños de 0 a 4 años. Hasta los últimos 7 días el coronavirus se mantiene predominando, siendo responsable de la transmisión de las enfermedades respiratorias agudas, mientras que la ETI, enfermedad tipo influenza, mantiene una transmisión de los casos por debajo de los límites de seguridad. Bueno. Ya saben, aquellos que tienen la sensación, que sienten que están con gripe, esto es lo que está pasando. Lo otro es que hoy viene el presidente de la República supuestamente estará esta tarde en San Pedro.

0: Macorís inaugurando tres obras. No recuerdo de memoria una, pero sí es el centro de Santa Fe, de Infotep, y la playa El Faro. Hay otro, no sé si es en Angelina, hay otro, otra inauguración que va a estar presente el presidente. Y yo le pido a ustedes que, como cuando el presidente va a los sitios, le monitorean todas las emisoras y los programas de radio y televisión, es un buen momento para que ustedes les digan al presidente qué quieren ustedes para San Pedro, para su sector, para su barrio. Buenas tardes, Franklin.
1: Buenas tardes, Johnny. Bendiciones para ti, para todo nuestro maravilloso radio elenco que componen nuestro prestigioso programa La Familia 103. Una vez más feliz y contento de poder comunicarme contigo y cada uno de mis hermanos, hermanas, amigos y amigas que componen el hermoso staff, que esto es maravilloso, Johnny, nuestra gran familia 103. Como comenzaste con tópicos de salud, quiero hacer una observación de que realmente no sé cuál es el empeño de algunas páginas en las redes sociales en hacer daño a una gestión que apenas acaba de comenzar. Ayer escuché al doctor Víctor Moreno, que hizo alusión a que estuvo en el hospital docente Antonio Musa y que va caminando, ese hospital se encamina a una gran gestión. Pero ¿qué pasa? Al parecer hay personas que se han dado la tarea a difamar y a decir cosas que no son. Ahí vi un video que subieron en las redes y la subió Eddie Lacelda a su página, que le hizo llegar una persona diciendo que no había médico en la emergencia del hospital Antonio Musa. Quiero decirle a los ciudadanos que no se lleven de todos los rumores que escuchan. En ese momento se estaba produciendo un cambio de guardia, como se le dice, en todos los hospitales, hasta en las clínicas privadas. Sucede eso, cuando hay cambio de guardia, la persona que está ahí debe de esperar, principalmente si es una emergencia, si no es algo grave que está pasando, pero toda persona que llega por sus propios pies. Johnny, ya yo he vivido en dos países, pero también he visitado otros. Y todo aquel que llega caminando de su pie a una emergencia debe de esperar, lo mínimo son 2 horas. Ahí yo he visto personas que han sabido durar 4 o 5 horas aquí, esperando. Usted llegó de su pie. Ahora, si usted llega en la ambulancia con una emergencia, una estocada o algo grave, un desmayo, y se la atiende por una persona que llegue caminando por sus propios pies, que ellos entiendan de que no necesita inmediatamente las atenciones, deben esperar el turno, porque es por turno de llegada. Pero en ese momento la persona está haciendo el video y dice, oh, pero aquí hay mucho. Pero en vez de preguntar qué está sucediendo, no, comienzan a hacer denuncia alegre. No es porque yo sea hermano del doctor Hugo Sención, no, es que a mí me gustan las cosas claras. Me gusta que la ciudadanía, que todos nosotros que abogamos por nuestro San Pedro de Macorís y porque las instituciones funcionen, entonces vamos a darle un voto a ese señor que está tratando, y ellos están tratando de echar eso hacia adelante. El doctor Víctor Moreno resaltaba de que eso va avanzando, y todo aquel que realmente, que aparte de las pasiones políticas y los intereses personales, porque quisieran que otra persona estuviera en ese cargo o algo por el estilo, o personas que quieren hacer daño, son mezquinos el de no reconocer de que están cambiando las cosas en el hospital docente doctor Antonio Musa. De verdad que siento vergüenza ajena a veces cuando escucho ciertas cosas. Todo el mundo tiene derecho a reclamar, a exigir su derecho, pero también deben de hacerlo en el momento correcto y con altura y diciendo la verdad. ¿Entienden? Y por eso yo le pido a la ciudadanía que no se hagan eco de todas las cosas, que siempre indaguen, que siempre vayan personalmente. Ayer me llamó una persona y dice, óyeme, esa gente atiende a la persona. Yo fui, tu hermano me preguntó qué yo tenía, qué me pasaba. Y yo le dije, ¿tú no le dijiste quién tú eras? ¿Qué tú significa para mí? Y dice, no, me dio como cosa decirle eso para que la persona no vaya a entender que... digo yo, no, siempre es bueno presentarte. Y si tú eres amigo mío como hermano, también por lo hecho, todas esas personas también te van a hacer

0: porque tú entiendes que te merece, no por amigo mío, sino porque también tú eres un ciudadano, porque él en ningún momento se presentó y mira cómo habló. Entonces, lo que quiero decir es que, señores, vamos a hacer las cosas bien, vamos a decir las cosas bien. Hermano, en otro tenor, felicidades para el pueblo de San Pedro de Macorís por la inauguración que se está haciendo en la playa El Faro y el embellecimiento de todo el malecón. De verdad que esas son las cosas que necesitamos positivas para San Pedro de Macorís. Y yo lo voy a disfrutar cuando vaya. Yo sé que tú también lo vas a disfrutar, Johnny, y todo el mundo. Simple y llanamente lo que tienen que darle continuidad a eso, que todo el tiempo se mantenga limpio, y nosotros como ciudadanos también proteger lo que ya tenemos. Y para finalizar, Johnny, quiero que me coloque una cancioncita. La tumba de Ismael Rivera. Él está haciendo alusión a cuando estuvo preso, que el estar preso es una tumba. Y ya tú sabes, Johnny, bendiciones para ti. Saludito a todos mis hermanos, hermanas, amigos y amigos. Y no tengo más tiempo para saludar a la persona de manera particular, que deja una gente sentada. Estoy hablando contigo. Bendiciones. Feliz.
1: Buenas, gracias, Franklin. Adelante, prenda linda.
2: Buena, buena, Johnny. Yo quiero siempre mis cosas, va a estar para la olla. Estoy totalmente de acuerdo con lo que decía Franklin. Es muy poco tiempo para comenzar a inflamar y hablar. Pero también tengo que decirle a Franklin que se acuerde que ahí abunda la política también. Porque cuando estaba Hernández y los que estaban ahí, eso era todos los días que la culpa la tenía Hernández, que el hospital no lo había terminado. Yo siempre he dicho, un gerente quisiera, ojalá que el doctor Sención, en su mano, el hospital Musa, ya tenga su finalidad, porque se va a sentir bien y el pueblo también. Pero eso de los ataques, mijo, tú sabes que la política, y todavía no hay nada, prepárate. Deja que entre la política de verdad en lleno para que tú veas. Y esos son cargos que todo el mundo los quiere. Pero estoy totalmente de acuerdo contigo. Y por otro lado, felicitar a toda la gente de Villafaro, que todos los caminos conducen hoy a Villafaro, y que nuestra playa, aunque yo no soy muy playero, pero siempre voy y me siento con una pequeña, yo ando con mi silla ahí, que no vayan a tomar, como estaban haciendo en Antonio, que vayan a tomar un grupo de empresarios, un grupo de dueños, y que después tú tengas que alquilar y si quieran hacer dueños de la playa, porque así que somos nosotros, ¿eh? Porque es una playa pública, una playa de San Pedro de Macorís, para que San Pedro se divierta y no tenga que montarse en una boda pasando trabajo para los ACES, para allá, para Mondolio, ¿verdad? Felicidades. Y por otro lado, ojalá que lleguen al presidente por la Mauricio Vallan, no se ha terminado todavía el bacheo de trabajo que hizo la CA, para que se dé cuenta, porque también, como decimos la cosa buena, decimos la mala, porque yo sé que para ahí no lo van a llevar. ¿Tú sabes lo que es 2 meses que terminó la CA ese trabajo, que todavía no han ido a terminar obra pública del ayuntamiento? Ese problema ahí en la Mauricio Báez, un sitio tan concurrente con tantos vehículos. Mire, ya hoy cayó un chin de agua, estamos casi en agosto, ¿eh? Y para el tiempo que siempre contamos, a partir del 15, ojalá, porque estamos secos por todas partes, no hay agua en parte, y de verdad se activa la temporada ciclónica. Debe de agarrar eso y coger toda esa basura y entrarla en todos esos invernales, porque por ahí oía Darby, que estaba ahí en Dabri Martínez, que estaba por el Barrio México, que fue un programa hace 2 semanas, que estaba luchando con los invernales, pero yo le reporté 5 en Villa Magdalena, sin tapa y sin nada, llena de basura, y todavía ellos no han tenido tiempo. Una frente al liceo, lleno de agua podrida y de todo ahí, en frente al liceo de Gatón, y ellos no han ido todavía a resolver. Porque es muy bueno ir a un programa y resolver el programa, y después que no salen de ahí, todo se olvida. Así que saludo para Guillén, para la familia Pupito, para Rolando, para ahí Franklin Sinchón, que lo oí por ahí, para todo el que hace vida, Doña Rosa, que no se puede olvidar, Chevrolet, que ahorita va a pedir su canción, y a todos y cada uno de ustedes, vayan mi sincero saludo, Ángela, para que haya Johnny Viajeré. Y hoy es viernes y el cuerpo lo sabe, me recuerdo siempre de Tifán. Yo sé que no está oyendo desde el cielo. Bendiciones y buena tarde, Richard. Feliz fin.
1: Gracias a nuestro amigo Prenda Linda. Bueno, ya nos llega desde Consuelo.

Consuelo pide al gobierno la solución del agua. El presidente va a estar aquí a ver si alguien de los que pueda llegar cerca del presidente le dice que la gente de Consuelo están rogando por el agua, que desde que se cayó el tanque tienen problemas con el agua potable en Consuelo. Yo me gustaría también al ministro de Turismo que se le preguntara sobre la calle Duarte. ¿Qué piensa él que debe hacerse? ¿O qué se hará? ¿O si se dejará así como está? Una inversión cuantiosa que está en franco deterioro. No terminó bien y sigue deteriorándose la calle Duarte, la emblemática calle Duarte de San Pedro de Macorís. Nos gustaría saber también la gente de Angelina, si ya el fuego de los cañaverales pues fue extinto por los bomberos. Cada vez que ocurre algo como esto, tenemos que escuchar que los bomberos de Consuelo, de Quiqueya, de La Romana, tienen que venir a auxiliar al cuerpo de bomberos de San Pedro de Macorís. Esto realmente no es exclusivo nuestro. Cuando hay fuego de grandes dimensiones, en cualquier parte del país, quizás en Santo Domingo y Santiago no, pero en el resto del país, los bomberos de las comunidades más cercanas tienen que acudir a respaldar a los bomberos de la localidad donde el siniestro ocurre. O sea, nada más, como dice, como se ha dicho muchas veces, nada más nos acordamos de los bomberos cuando llega el fuego. Ayer venía de los lados a esa hora, a las 4 más o menos de la tarde, de los lados de Juan Dolio, y se veía esa humadera, se veía desde el puente Iguamo. Realmente no sabía lo que pasaba hasta que pude entonces, a través de los grupos de WhatsApp, enterarme de que era un incendio de cañaverales en Angelina. Saber si esto ya fue extinto el fuego, si no hubo daños, para que todos estemos enterados. Me pregunta un amigo, Playa El Faro y Playa de Muertos, ¿cuál es la diferencia? No hay ninguna diferencia. Playa de Muertos es el nombre con que, desde que yo nací, está denominada esa playa. Hace algunos 10, 12, 15 años, no sé exactamente, cuando se comenzaron a hacer intervenciones en esa playa, especialmente por un general de la policía que estaba aquí, y se creó una comisión y decidieron cambiarle el nombre por Playa El Faro. Bueno, eso es no es algo del otro mundo, porque las calles a veces le cambian el nombre, a los hospitales le cambian el nombre. Que le hayan cambiado a la Playa del Muerto el nombre por Playa El Faro, bueno, tendremos que acostumbrarnos. Nos va a dar brega a los más viejos, que a todos aquellos que tenemos 40, 50, 60 años denominando

playa, esto no tiene madre. Esto que yo estoy viendo ahora mismo no tiene madre. Una señora en la escalera eléctrica le está reclamando a la pareja que dejó a ella y al niño y puso todas las fundas para que bajaran sola en la escalera y ella agarrara al niño. Bueno, son cosas que uno tiene que ver aquí. Eso de cambiarle el nombre no es una cosa de otro mundo. Nos quedamos mucho. Por ejemplo, yo hago el anuncio de casillas, restaurante y pizzería todos los días. Y hay momentos en que digo la ceniza. O sea, cuando usted tiene muchos años con el nombre en un de un sitio, de una calle, el, no diríamos que el subconsciente, pero quizás le llega primero a lo que usted está acostumbrado a cómo se denominaba y lo usa. O sea, que eso no creo que sea una cosa del otro mundo. Los cuartos de la calle Sánchez de la Duarte se bailaron y se gozaron. Bueno, ahí está también ese hotel, supuestamente Reina Margarita, creo que se llama, que yo a veces me pregunto cómo nuestro alcalde anda promoviendo las inversiones en San Pedro de Macorís. Él se involucró de tal manera en el edificio Morey para que se hiciera ese hotel ahí, que mucha gente llegó a especular que él era socio de ese establecimiento. Se dice que es de unas personas de la Romana, pero eso tiene ya cinco años, donde esa acera no se puede usar porque tiene los cines, que supuestamente están para proteger de que cualquier desperdicio de la construcción, porque pensamos que no es como el que han puesto en donde estaba el Banco Royal, que después estuvo Aster, que se están cayendo los pedazos, y ahí también se ha colocado una hilera de cines que obliga a la gente a caminar por la calle. Pero yo no veo que estén haciendo nada para resolver el problema que tiene esa edificación. Por lo menos en la del hotel, en la de lo que era el edificio Morey, hay un avance. Pero eso, recuerdo ayer en la tarde que iba en la Sánchez, los vehículos tienen que pararse a la izquierda. Dos señoras que venían, yo tuve que detenerme, poner las intermitentes de mi vehículo para que esas dos señoras pudieran por la calle caminar hasta llegar a donde termina el edificio, que ahora ahí hay un dentista, un odontólogo, y subir a la acera, porque los vehículos están parados. Pero ¿cuánta gente tiene la prudencia de hacer lo que yo hice? Poca gente. Es un peligro. Gracias a Dios no se ha producido ningún accidente, ni en el hotel que están construyendo donde estaba el edificio Morey, ni donde estaba Aster. Pero yo quiero saber si hay algún atractivo con colocarle cines que embellezca el transitar por la calle Sánchez. Yo me pregunto, porque era lo mismo por lo que protestábamos cuando el parque estuvo 2 años rodeado entero de zinc, planchas de zinc, para que no se viera lo que se estaba haciendo. Yo lo entiendo cuando está la construcción, cuando se está trabajando por seguridad, todo. Pero tener, como tuvo nuestro amigo Tony, ese parque cerrado 2 años ahí, sin nada, sin trabajarle, es lo mismo que está haciendo nuestro alcalde, permitiendo con el hotel
que se está construyendo donde estaba Morey y con lo que supuestamente se va a hacer en el edificio donde estaba Aster. ¿Qué hacemos? Bueno, nada. Ese es nuestro pueblo. Las cosas de nosotros se nos repiten. Ahora, cuando yo venía para acá, venía por la Rafael del Inne, esquina, la calle que llega a Iberia, Alejo Martínez. La Alejo Martínez es de una vía en sentido este-oeste, desde la Rafael del Inne hasta la Sánchez. En la esquina de la Rafael del Inne con Alejo Martínez habían dos agentes de la DGCET parados. Yo vengo por la Rafael del Inne y de la Alejo Martínez me sale un vehículo en vía contraria. Hay dos agentes de la DGCET parados en esa misma esquina en el parque. Yo le toco bocina al señor haciéndole señas. Ellos miran, ven. Yo me paro para que el señor que viene en vía contraria cruce y ellos ni se inmutaron. Entonces están jodiendo tanto con los motoristas. Una plaga, porque a mí no me importa, es una plaga lo de los motores. Pero que no le resolvemos el problema a los motores, no resolvemos con la multica el problema de los motores. No se resuelven con la multica, Eso, no, nada más es un...

dé su gana. ¿Eh? Que paren los carros en las aceras, arriba, que todo el mundo ponga un tarantín en una acera. Nada. Que cada cual entienda que tiene derecho a lo que sea. Porque si las autoridades son las primeras, en que no hacen respetar las normas y las leyes establecidas, ¿quién lo va a hacer? Yo desde un micrófono. Otros que hacen esto que yo hago desde sus respectivos micrófonos. No, no, esto hay que dejarlo ya, que cuando nos estemos comiendo uno con otros, a ver si aparece alguien que entienda que hay que aplicar la ley estrictamente, para no decir el término de mi amigo Sergio, que es lo que le gusta, la mano dura. Porque yo no creo que colocarle una contravención a ese señor por estar violando la ley es mano dura. No, eso es lo que hay que hacer. Ahora, va a llegar el momento de esa mano dura. ¿Qué va a pasar? Bueno, cuando usted coge ese señor de ese vehículo, lo apede el vehículo y le lleve el vehículo durante un mes o dos meses a un sitio que para sacarlo entonces tenga que pagar 50 mil pesos. Cuando usted coge el motor que se fue en rojo, 14 que se fueron juntos en rojo, lo coge los 14 motores y te lo lleva a un sitio y tienen que estar tres meses guardado ahí. Y a los tres meses, si tú no pagas una multa de 10 mil pesos, no puedes sacar el motor. Y ustedes verán que cambia. Seguro que cambia. Pero no va a cambiar porque yo ni lo pida, porque lo pida otro en otro espacio, en la mañana 103, o lo pidan en otros programas. Por eso no va a cambiar. Porque las autoridades forman parte del problema.

0: las autoridades son parte del problema. Vamos a la pausa, Gregory, volvemos en breve.
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2: Continuamos en la familia 103. 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Buenas tardes.
3: Sí, buenas.
2: ¿Con quién hablo?
3: Habla con Luis.
2: Adelante, Luis.

0: pesos, como quieren ahora mismo, y hasta 50 mil, porque depende de cómo el juez lo vea, puede ponerle lo que quiera. Entonces, no, este país no está apto para eso. Este país primero tiene que trabajar con la justicia, o sea, la ley, antes que la ley, tiene que trabajar con la justicia, con lo que ejecutan la justicia. Llámese policía, llámese juez, llámese todo el mundo. Porque aquí este país, cada vez que hacen una ley nueva donde se le dé mayor poder de fiscalización, lo que le están dando un poder más a la policía para buscar dinero en la calle y para extorsionar a las personas. Lamentablemente vivimos en este país, en mi país, pero es así. Si usted quiere, si usted entiende que no es así, si usted no le ha pasado, lamentablemente, gracias a Dios, pero si usted analiza, usted verá que es tal cual le digo. Así que primero tienen que arreglar lo que es la policía y luego querer hacer leyes que cobren dinero. Que no debería decir, aquí lo que hay que buscar la manera de que se aplique la ley, problema resuelto. Una gente va en una sola goma, quítele el motor, más nunca se ve, y prohíbale que compre un motor, y al que le vende un motor, métale una multa. Eso creo yo. Perdón si no estoy de acuerdo, pero... Y gracias por explicar.
1: Gracias, Luis. Yo estoy de acuerdo en todo lo que usted ha dicho. Pero lo voy a comentar después que recibamos a César. Buenas tardes, César.
2: Buenas tardes, Johnny, y a todos tus fieles seguidores, César Morales, de este lado. Mira, Johnny, hace tiempo que vengo dándole seguimiento al problema que se ha formado en Juandolio y Guayacanes con el tema de los vendedores que ponen sillas, mesas y paraguas en la arena. Oye, ahí no ha corrido la sangre porque Dios es grande, pero se arma uno conflicto, óyeme, que no es fácil. Porque el tema es que ellos han prohibido inclusive que la gente hasta lleve su silla. O sea, es una cosa que, óyeme, increíble, la gente no puede ni caminar. Y no solo eso, el precio que le ponen, un precio carísimo también. Entonces, en ese mismo sentido, me opongo a que en la playa El Faro, que era la famosa de muerto, como le llamábamos desde muchacho, coloquen sillas y mesas. Se alega que unos vendedores que estaban ahí antes, que ellos qué, pero bueno, esos son los famosos padres de familia. Tú sabes que el tema es que Iván Echavarría, mi hermano, hizo una transmisión en vivo, desde allá. Yo llamé y estuve comentando. Uno de los participantes, mi querido amigo, Trinidad, decía que realmente cuando yo terminé mi intervención, que eso por cultura y por costumbre siempre se hace y que en otra playa también lo hace. Y que una playa sin silla y mesa sería un poco difícil, tú ves. Y realmente entiendo. Que quizá al principio no haya problema, pero ¿qué pasará cuando otros vendedores intenten poner sillas y mesas? ¿Qué pasará cuando llenen la playa llena de estos artículos y que uno no podrá prácticamente ni caminar? Y que cuando inclusive intenten que uno hasta lleve sus alimentos y sus bebidas, porque eso viene además de la música estridente que van a poner detrás de las sillas y mesas. Te escucho.
1: Ayer hablé de eso y voy a volver a hablar de esto después que le hable con Luis. Yo estoy de acuerdo en todo lo que dice Luis. La multa tan excesiva me la he inventado yo. No es que haya un proyecto para eso. En lo que estoy hablando es de la drasticidad con que se debe aplicar para poder poner en cintura a los violadores de las leyes de tránsito, porque es ya cultural nuestro. Usted, si no comienza a trabajar con los muchachos que están hoy en edad de 5 o 6 años, desde las escuelas y los colegios, para ver un resultado dentro de 10 o 15 años, no va a pasar, porque a estos, a los actuales, no los vamos a disciplinar si no es de una forma drástica. Yo he sido víctima, Luis, de dos multas injustas que ni las he ido a pelear, las he pagado. Una, el semáforo me agarró junto a otra, una jipeta Tajo negra con los vidrios tintados, debajo del semáforo, aquí en la esquina de la Luis Amiama con

José Jacín, frente a Maderé. Y el hombre me paró a mí. Digo, pero ¿y qué pasó? No, que usted es de color rojo. Digo, por ese vehículo. Y yo dice, sí, pero yo no estaba pendiente. Aquella era una jipeta negra grande con entintado los vidrios. A lo mejor aquel, él pensó, allí va un funcionario y aquí va un ratero. Y me la pusieron. Me pusieron una doblando de la Rafael del Inde hacia la Alejo Martínez a la derecha. Porque ellos inventaron un día que eso era de una vía. Y yo la pagué. Yo he sido víctima de los abusos de la DGC. Ahora, ellos son unos abusadores, ellos hacen lo que les da la gana. Los policías de grises también te paran y nada más tienen derecho a fiscalizarte. A que dame tu cédula y buscar la cédula en una en el celular o la placa. Señora, aquí hay dos policías que se pasan. Hace días que no lo vi el otro día, pero no está. Fotografiando las placas de los vehículos que están en el parqueo. E inmediatamente le dice el dueño de ese vehículo, Juan Bautista Richier, no tiene asunto pendiente con la ley. Le sale de una vez. Todo el que viene. Pero es que, ¿cómo vamos a disciplinar allá a esos jóvenes adultos? Porque son la mayoría jóvenes adultos y los viejos los que estamos infringiendo. Ahora los jovencitos con las bicicletas esas eléctricas andan como locos por todo Miramar. Bueno, entonces vamos a permitir que se prolifere todo, que siga todo como está. No, es que hay que buscar una manera. Y yo dije, bueno, vamos a incautarle los vehículos por 3 meses. Pero eso lo sugiero yo, eso no hay una ley para eso. Usted se fue en rojo, no, 3 meses el vehículo. Y después a los 3 meses, 10,000 pesos para poder sacarlo. Y cuando vayan 5 y ya comiencen a llamar a todas las estaciones de radio y a colgarlo en las redes sociales, usted verá que nadie se va a ir en el semáforo en rojo. Y cuando usted le quite el motor, quitado, con un decreto, como hubo que hacer, porque están acabando con el decreto de la bebida de romo, hubo que hacer un decreto para poder parar lo que estaba ocurriendo de noche. Esto se para con un decreto también. Ah, pero están los votos del 28. Si hoy Luis Abinader, que yo creo que a él lo que debe importarle más que todo en la vida ahora mismo es su país y el legado que él va a dejar a su país. Es un decreto, no. Todo el que se fue en rojo, incautenle el motor por decreto, incautado el motor pues durante un mes, vamos a poner, la primera vez. Y la segunda vez por 3 meses, y no se le entreguen más. Y usted verá que cambia. Vía contraria. Señor, yo vi en la Rafa, yo decía aquí, he dicho varias veces, que una de las calles que más se respeta en este pueblo, de una sola vía, es la General Duvergé. Ahora yo tengo que ir todos los días a donde mi amigo Franklin, a unas terapias de mi esposa. Oye, una camioneta, todo lo que da en vía contraria como nada, pero no hay quien le llame la atención. En la Independencia, en el tramo de la General Cabral a la María Trinidad Sánchez, ahí todo el mundo anda en doble vía en ese pedazo. Todos los motores entran y doblan y salen y entran y salen. Y vamos a seguir así el resto de la vida porque no se puede hacer nada porque son votos. Bueno, entonces estamos convirtiendo a San Pedro y yo supongo que a otros pueblos en pueblos invivibles, en una República Dominicana invivible, donde hablamos tanto de los turistas que vienen. ¿Qué es lo que ven? Una selva. Es porque macutean los DGC, macutean los policías, macutean a todo el mundo. Macutean a todo el mundo. Ayer hablábamos, y vuelvo a repetir, este gobierno...

este gobierno ha tenido, ha dado la percepción de que la corrupción administrativa en los más altos niveles es menor que la de los anteriores. No es que no hay, es que es menor. Ahora, desde que usted baja a los funcionarios de segundo nivel para abajo, la corrupción es igualita, ¿eh? Aquí para un papel, para un qué sé yo qué, para uno otro, para lo otro. Y nosotros, los ciudadanos, somos corruptores. Porque somos los que de una vez queremos darle a alguien para que acelere el proceso nuestro. Entonces, ayudamos a que eso continúe. Debe acabar, pero eso no se acaba con eso no se acaba con paño tibio. Eso se acaba endureciendo la pena. Momentáneamente, yo diría que por decreto. Que permita, porque no se permite. Según el Tribunal Constitucional, no se pueden llevar los vehículos y se los llevan. Pero ya que por un decreto, no, usted cruzó el rojo. Usted venía en vía contraria, un mes ese vehículo incautado. Y 5,000 pesos al mes. Y si reincide, se queda el motor y se compra una trituradora. Y lo trituran. Y salimos de eso. Y yo le aseguro que un 80% se resuelve el problema. Nuestras mujeres, me perdonan todas, porque yo las quiero mucho y no hay nada que me guste más que las mujeres. Coja la pasola, ninguna tiene un casco, ninguna tiene una placa, ninguna tiene nada, van en vía contraria, llevan los muchachitos metidos adelante aquí y a todo lo que da. Ah, entonces hay que permitirlo. Bueno, está bien entonces. Luis, no es que tú no tengas razón. Yo a nadie se la quito porque cada cual vemos las cosas desde un punto de vista. La edad nos pone a ver las cosas desde un punto de vista. La situación económica nos pone a ver las cosas distintas. El estado de ánimo en que tú te encuentras te pone a ver las cosas distintas. Todo eso es verdad. Ahora, el desorden, no importa la condición que tú tengas, está ahí en las calles. Y no hay manera. El abuso de los policías de grises y de los DGC está. Y debería haber una instancia donde uno lo pueda llevar. Pero Pesquera después te sale que estamos investigando, que han sido separados. Con la misma historia. No, y los presidentes todos han sido iguales. Y los periodos electorales son peores en el país. La cercanía con las elecciones pone la situación peor. Entonces, yo me pregunto, o sea, ¿cómo fomentamos desde los diferentes gobiernos que hemos tenido? ¿Cómo hacer un país invivible? Eso de padre de familia, eso de qué sé yo qué. Bueno, con respecto a lo de César, ayer hablé de eso, César. Y dije que mi mayor temor con la Playa del Muerto es la arrabalización que podría llegar y que pase lo mismo que está pasando, porque hemos hablado muchísimo de eso, de Juan Dolio y los Guayacanes. Óigame. Es que no hay casetero que pueda impedirme a mí. No debe haber un casetero que me impida a mí que vayamos yo, mi mujer, mi nieto, mi hija, con 4 sillas y un paraguas, y nos pongamos frente a la playa y pongamos el paraguas y nos sentemos en 4 sillas. Y que yo lleve mi neverita y que tenga mi romo. El que no quiera llevar eso y usar las instalaciones que están ahí, está bien. Pero tú no puedes decir a mí que yo no puedo. Oí al ministro de Turismo, vi una noticia.

0: donde el ministro de Turismo se refería a ese problema de Juan Dolio y los Guayacán, a crear una comisión para estudiar. No van a resolver nada, porque aquí cada vez que se crea una comisión no resuelve nada. Eso lo dije la semana pasada, César, y lo dije ayer otra vez. Eso va a traer conflicto. ¿Por qué? Te va a decir, ah, pero que yo tengo el derecho a esa caseta y yo he invertido tanto y yo tengo tanto. Usted va a venir este a ponerse ahí y a traerlo todo. Sí, tiene derecho a traerlo todo. Pero eso lo va a decir Johnny, lo puede decir algún otro comunicador. Otros se van a echar para atrás o no van a tocar ese tema. Y cuando Johnny vaya, a lo mejor le caen a pedra. Pero es así. Yo tengo que tener el derecho. De la misma forma que dije, que no me gusta la gente sentada en la reata. Eso que la policía está haciendo está bien hecho en el malecón, porque eso es para caminar. El negocio que se sienta mal por eso me importa. Eso es lo mismo que digo con los negocios en las aceras. Los talleres de mecánica, de motores, lo de hot dog. Se están ganando la vida. Busquen un espacio para eso. Pero los talleres de mecánica que están ahí, el ayuntamiento cada cierto tiempo sale con la grúa, recoge tres talleres, le quita los tres vehículos de adelante y ya. Y cuando se olvidan de eso, volvemos todos a lo mismo. Y hay que estar dando tiempo a todo el mundo. ¿Qué puedo decir, César? ¿Qué puedo decir, Luis? Todo esto, aparentemente, en contra de lo que menos tienen, no. No, y la gente que tiene derecho a ganarse, usted tiene derecho a ganarse la vida, pero usted no tiene derecho a entorpecer la mía. Ningún derecho a yo caminar por una acera y que el Hotel Reina Margarita, Reina Victoria, qué sé yo, tenga 2, 3 años, 4 años cerrar la acera y que ahora Ártel tenga cerrar la acera. No, la autoridad tiene que obligarlo a, o termina o quita la vaina esa o cierren eso o tumben el edificio. Porque no podemos seguir así todo el tiempo, cada cual haciendo lo que le dé su gana. Mañana yo voy a poner una sastrería tres máquinas de coser en la acera de mi casa y ustedes vemos tres gente cosiendo ahí. No. Yo no me puedo ganar la vida así. Pero a mí no hay nada más que me guste que cuando yo veo, por ejemplo, en el malecón, los domingos, en la tarde a veces, pero los fines de semana mayormente, un camioncito que vende yunyun, que vende... La muchacha de los cocos nos lo demostró. El carrito iba ahí, se parqueaba, se va. O usted da vuelta en el carrito y cuando te paran, deme un coco, sigue. Pero tú no puedes instalarte fijo ahí en el mismo sitio todo el tiempo y colocar 10 sillas y que la gente no pueda cruzar. No puede ser. Usted quiere un trimoto, usted va dando dame un coco, te para, vende el coco y sigue. Buenas tardes
1: Johnny.
0: Adelante, Chevrolet.
1: Gracias, Johnny, por contestarme. Bendiciones para tu familia, bendiciones para tus hijos, que Dios los proteja. Protégelo, Señor, los hijos de él, que protege su señora, que proteja a ti. Te tengo que decir una cosa, pero te voy a preguntar otra. Johnny, ¿tú no sabías que el hijo de Reina fue el que se fue en la jipeta y cayó al río?
0: Sí, es un sobrino de Machín. Hijo de Reina.
1: ¿Por qué tú no me lo dijiste eso?
0: Yo lo dije en el programa, a lo mejor en ese momento no lo oíste. Caica me preguntó lo mismo hoy, yo lo dije. Era el sobrino de Machín, hijo de... Yo dije hijo de Luisa, me equivoqué. Luisa es la esposa.

0: de Machín, es hijo de Reina. Apellido.
1: Reina.
0: Y apellido y no.
1: Ese muchacho, yo, chiquito, de 7 años, relajando conmigo en su casa, allá ande don Alfonso.
0: Y no a Rondón, apellido y no a Rondón.
1: ¿Eh?
0: Apellido y no a Rondón.
1: Sí, pero que yo no oí el apellido. Yo oí solamente que se cayó la jipeta en un río ahí, en la neverita. Pero yo no sabía que era él. Entonces ayer me llamó un general de la capital y dice, Chevrolet, ¿tú no sabías que el hijo de Reina fue el que se...? Digo, no me digas, mira, eso me cayó mamar con un balde de agua fría. Porque yo jugaba con todos esos hijos de... todos esos nietos de don Alfonso ahí en su casa. Yo estaba ahí por el hospital de oncológico que está en la universidad. Cuando ellos vivían por ahí. Y con Machín, con todo el mundo, yo compartía ahí con todos ellos. Con todos ellos, yo siempre estaba ahí. Yo dormía en esa casa, en dos sitios. Dormía en el patio y dormía adentro. Porque ellos me tenían un cariño, y me tienen un cariño todavía. Pero no me he podido comunicar con ellos, porque ellos parece que en Arroyo Hondo no cogen el teléfono. Bueno, otra cosa, Johnny. A partir de hoy... los viernes. Yo te pedí una canción ahí, ¿tú la tienes apuntada?
0: Sí.
1: Ok. A partir de hoy, posiblemente yo hable todos los viernes, porque por ahí viene el código zumbando el día 3, y como la soga parte por el más delgado, no quiero problemas. Entonces, respecto a lo que tú estás hablando de todas las cosas que tú estás hablando, el alcalde va a estar ahorita conjunto con el presidente. ¿No es verdad eso?
0: Sí.
1: Entonces tú estás tirándole tiro a la garza, tirárselo a la paloma. Pero lo que tú dices de aquí, de este pueblo, no es aquí en buen pueblo. Toda esa vagamontería que hay aquí en este pueblo no es aquí solo. En la capital exige igual. Y en Santiago, porque yo oigo todas las noticias de todo eso.
0: Parece que lo que no oyes es el programa este, porque yo dije que no es exclusivo de Macorís, eso está pasando en todo el país.
1: En todo el país.
0: Entonces tú me estás repitiendo lo que yo dije.
1: No, yo lo que te estoy diciendo es que te vas a enfermar de la garganta.
0: Ah, eso sí.
1: Y eso es lo que yo quiero, que tú te jodas para ya no joder más. Eso es. Que me enferma de la garganta, porque tú estás repitiendo eso mismo, que dije todos los días la misma vaina, todos los días la misma vaina, la policía haciendo lo que le da gana, el alcalde haciendo lo que le da gana, los regidores haciendo lo que da. Hay un regidor ahí que ya lo van a sentenciar, un preso que estaba bregando con el aparatico aquello que no se puede.
0: Yo no quiero comentar eso porque yo tengo que esperar condena, pero el pueblo fue que lo puso, el pueblo no sabía.
1: El sometimiento de la capital, yo lo oí.
0: Está bien el sometimiento, pero yo tengo que esperar la condena porque va y me cierran el programa y me someten a mí. Cuando
1: porque es que yo no sé de a dónde que viene.
0: Está bien, cuando concluya eso, Chevrolet, yo diré, ustedes lo eligieron. Nadie sabía en lo que estaba esa persona. Pero yo tengo que esperar, yo no puedo irme adelante de los bueyes de la carreta. Lo mismo que va a pasar que debe pasar en el futuro cuando salga. Miren, aquí está el asunto este de lo del ayuntamiento. Dice presupuesto participativo del 2024, bloque 5, los guandules, obras. Espérate, que Caica. Adelante, Caica. Buenas tardes.
2: Buenas tardes, con mucha pena me siento en saber que se murió mi familia, pero es el hijo de el único que tuvo Reina. Así que nada, pedirle a Dios que Dios le dé mucha consolación a su madre y a Machín, su sobrino que adoraba a José Serralín, su hijo, no. Fue el único hijo que tuvo, mi primer y único hijo. Así que Dios lo haya perdonado. Fue un accidente y nos dimos cuenta ayer, después de que lo enterraron. Así que todas aquellas personas que sepan, para que me informen mejor a mí. Lo supe porque me llamó Varilla de Nueva York a decirme que yo no lo había llamado. No sabía nada y aquí hay mucha gente en Macorís que no saben que los Rondones somos uno y somos muy cumplidores y muy honestos. Gracias y que Dios te bendiga. No te oí ese día hablar. Estaba, no sé a dónde estaba, o si a veces estoy que me llaman y tengo que dejarle radio para ir a escuchar o a recibir cualquier información. Gracias y que Dios te bendiga.
0: Amén. Gracias, Caica. Pero démele, démele esto antes de ir a la pausa, Gregory. Nombre de la obra: cementación de callejones, construcción de inmornales, donaciones. 245,561,000 pesos de donaciones. Batey Central, concentración, cementación de callejones, donaciones, 264,036,000 pesos. Eso fue lo cual cogieron los presidentes de Junta de Vecinos, que lo cogieron del presupuesto participativo. Pero no hay Cámara de Cuentas, no hay FEDOMU, no hay Pedro Richardson, no hay nada. Que vengan, ahí están todos, de todos los presupuestos, en 1.61, en 1.36, en otro 36, cogieron el dinero del presupuesto participativo. Que eso no se puede, pero no pasa nada. Entonces Chevrolet tiene más razón que el carajo. Que uno se va a degañotar diciendo las cosas. Y toda esa sinvergüencería que está ocurriendo en nuestro ayuntamiento. ¿Qué hago? Denunciarlo. Decirlo, a ver si alguien te... Pero, es nuevo lo que está pasando en el ayuntamiento. Elegimos el mismo alcalde que ustedes esperaban. ¿Qué ustedes esperaban? ¿Que cambiaran las cosas? No puede ser. Bien, quiero recordarle que la parroquia San Antonio de Pauda de Guayacanes tiene este domingo 2 de agosto a las 10:30 de la mañana el café conferencia Dios sana el corazón de la familia con el predicador Saulo Hidalgo. Costo de 500 pesos por persona es la contribución. Esto será en el salón de conferencia de Coparena en Juan Dolio. Ya saben, domingo 2, 10:30 de la mañana, conferencia Dios sana el corazón de la familia con el predicador Saulo Hidalgo. Vamos a la pausa, Gregory, volvemos en breve.
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1: Continuamos en La Familia 113. 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Tengo que agradecer a mi amigo El Dávila. El Dávila nos mandó el video de la lluvia cayendo a la 1:00 p.m, tal y como dije en el pronóstico. Con esto uno, lo que quiero significar es que a veces los pronósticos nos dicen a nosotros a qué hora va a llover y no llueve, ¿eh? Pero yo sé que el Dávila me lo envió porque como oyó desde temprano que yo dije que había posibilidades de lluvia a la 1:00, realmente estaba lloviendo o está lloviendo a la 1:00 p.m. Buenas tardes, Jacinto.
2: Buenas tardes, yo dije, buenas tardes San Pedro Macorís y todos los municipios que escuchan este importante programa. Yo siento a los personajes que no acostumbro, escúchame bien, Cristo, siento a los personajes que no acostumbro. Siempre he dicho a mis hijos que cada paso que toca es una feria. Te quiero decir,
1: Jacinto, yo no sé cuál es el problema, si es tu celular o es la recepción aquí, pero cuando tú me llamas por la línea telefónica se oye clarito, pero por el celular no, me está dando brega a entender, y supongo que a los oyentes también. Si puedes, llámame por la línea de teléfono 5124, a ver si, porque la verdad que no he entendido casi nada de lo que me has dicho. Entonces, bueno, pero lamentablemente nos toca un poquito de música. Nos toca un poquito de música y yo tengo varias peticiones. Chevrolet nos pidió a Ana Belén con Vuelo Blanco de Gaviotas. El doctor Oscar Basilio nos pidió Mi Grito con Roberto Llanes. Un amigo me pidió que le pusiera Cuando Estemos Viejos y yo lo escogí con Miltiño. Y para terminar, nuestro amigo Franklin nos pidió Las Tumbas de Ismael Rivera. Vamos a escuchar estas cuatro interpretaciones y probablemente hasta ahí llegue el programa.

Porque tengo que irme 15 minutos antes hoy para cumplir con un compromiso. Pero vamos a escuchar estas canciones y volvemos después de ellas. Gregory, vamos a ver que esto nos salga bien.

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3: Continuamos en la familia 103. Quiero saludar a nuestro amigo Luis Bonaparte, que siempre está en sintonía en la Loma del Cochero con el programa. Y entonces, la queja de nuestro amigo Sedano, que dice: buenas tardes, Johnny, hazme el favor de recordarle a Ede Este que tenemos 3 días y sus noches sin luz, sin energía eléctrica, en la calle Génova y las calles laterales. Atención, Ede Este.

0: Pueblo durante los últimos 4 años. Desde el primero que lo dijo, incluyendo aquellas autoridades que fueron a Fitur en España, han estado mintiéndole. En ese muelle de San Pedro no se ha invertido nada. Eso es en un arrabal. Y gente gastando dinero, viajando, entusiasmando a la población con un ferry. Ojalá sea la última vez que yo tenga que mencionar que alguna vez autoridades de San Pedro de Macorís engañaron a un pueblo durante tantos años con la esperanza de que hubiese un ferry que viniera a San Pedro de Macorís. Vamos a saludar a nuestros amigos Facebook que están de cumpleaños en el día de hoy. En el día de hoy tenemos dos personas solas de cumpleaños. Bueno, está Maciel Guillermo Matos Tejeda y está de cumpleaños mi hermana Rosalinda Richies. Para ellos, muchas, muchas felicidades. Juan, la canción que me pediste de Luisa María ya será para la semana que viene, porque ahora fue que vi el mensaje. Vamos a ver las actualizaciones que tienen los periódicos digitales con los que elaboramos diariamente. El Listín Diario tiene: Italia suspende el tratado Schengen con España por la crisis en Ceuta y refuerza sus controles internos. Alejandro Fernández se despide de la Superintendencia de Bancos. Este es uno de los funcionarios que ha perdurado durante los 6 años que va a cumplir el gobierno. Está desde el 2020 y él había puesto ya su renuncia. Apetecible ese puesto de la Superintendencia de Bancos, ¿eh? El periódico Hoy. Ataque en la Lincoln. Homicida de mujer había ido a amedrentar a querellante en proceso judicial. Otros dicen que era una testigo. Puede ser un querellante, una testigo, pero esta persona mató a una mujer, sea querellante o sea testigo. El periódico El Caribe resalta el debut de República Dominicana ante Puerto Rico en el béisbol de los Juegos Centroamericanos 2026. El periódico El Día tiene la información de que el COE coloca al Gran Santo Domingo y a San Cristóbal bajo alerta verde por lluvias. Esas lluvias desde esta mañana, cuando escuché a Holguín temprano, decía que Santo Domingo, San Cristóbal y San Pedro podrían estar recibiendo en el día de hoy lluvias, no, él decía, no muy abundantes, pero parece que para San Cristóbal y Santo Domingo sí puede llover bastante. Y el periódico Diario Libre tiene también la información de que el COE emite alerta verde para el Gran Santo Domingo y San Cristóbal por riesgo de inundaciones. 1:48 de la tarde. Tengo que decirlo así porque mi amigo el Dávila lleva el control de la hora que yo entro y de la hora que yo salgo. Hoy voy a salir 12 minutos antes para poder llegar a tiempo a un compromiso que tengo. Hasta aquí el programa de hoy de La Familia 103. Hoy Johnny Fiché estuvo con ustedes, Gregory en los controles, Joaquín en la coordinación del programa. Deseamos a todos ustedes que pasen un feliz fin de semana.
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0: viernes, hoy es, ¿tiene usted una deuda pendiente? Recuerde que hoy es viernes, hoy es viernes.
1: El Papa Jirobo Arteo.

0: Eso. Buenas tardes, señoras y señores.
1: Ya cargado un ching
0: al mal tiempo. Al mal tiempo, mala cara.
1: Ya, pero usted no fue pan del presidente. Voy a saludar. Al presidente.
2: Está aquí.
0: No, pero él fue a mi casa.
1: Ah, él comió. Ayer, él comió. En mi casa. Okay, ahí sí se esmeró usted seguro.
0: No, él comió, él me dijo, hazte un morrito de habichuela negra.
1: Ah, pero rico. Sí. ¿Con qué?
0: Con berenjena.
1: Ah, no, bien. que de nada le gusta a él la berenjena. No. Señoras y señores, buenas tardes, viernes, weekend, fin de semana, último día del mes de julio.
0: Ay, sí.
1: Y nada, estamos aquí, hay fiesta en San Pedro, hay artistas.
0: ¿Desde dónde?
1: Para allá, para el Faro, por ahí, por la inauguración de la playa El Faro. Y nada,
0: por no sé si vino. Tomás no ha llegado.
1: No, no, Tomás. Sí, yo lo vi con un galón que iba por ahí.
0: Sí, el presidente vino.
1: Y tres tigres de Quiqueya. Que bajan de allá.
0: El la llevó su guavaver y para allá.
1: Le llevó al presidente una botella.
0: Guavaver y le llevó. Joder. Ay, qué bien. Félix, saludos. ¿Cómo estás?
3: Buenas tardes, Kennedy.
1: El hombre que siempre ve con los brazos cruzados.
3: Sí, para que no le pidan. Frío, que el aire está bueno.
0: Para que no le pidan.
3: No, el aire está bueno. El aire.
0: Para que no te pidan.
3: Estamos bien, gracias a Dios.
0: Qué bueno.
3: Compartiendo otra vez en el Happy Hour.
0: Bien, qué bueno. Eso está bien.
3: Claro.
0: Sí, sí, qué bueno que usted está bien.
3: Oh,
0: sí.
1: Y cobradito.
0: Ah, sí.
1: No, pero sabe que él dice 31.
3: No, señor.
1: Tampoco.
3: 31, cobradito no. Estamos 31.
0: ¿Y entonces qué significa?
1: Sí, fue ayer
3: también. Que fue ayer.
0: Ah, bueno, mejor todavía.
1: Porque tú fuiste al cajero.
0: Mire, vi al presidente en una imagen ahí bebiendo café.
1: Ah, allá como yo aquí.
0: Claro, sí, en una taza y tirando café.
1: Ah, de nada se tira un pescadito que le brinden por ahí, porque por ahí hay restaurantes ya, o restaurantes.
0: Sí, es lo mismo.
1: Todo. Ya.
0: Dependiendo de dónde tú ibas.
1: Ok.
3: Una casualidad o particularidad de que el presidente ha venido dos veces a San Pedro de Macorís en el mes de su cumpleaños. El año pasado fue a Quisqueya.
1: Oye, qué dato más.
3: Sí, claro, interesante.
1: Muy interesante.
3: Y este mes, ahora este año, en. El último día del mes.
1: ¿Tú buscaste esas estadísticas?
3: Yo,
1: archivo,
3: yo me bajé a buscar. Mira, muchachos, yo
0: rompí.
3: Yo amanecí casi, yo me levanté casi como a las 7 de la mañana. Me acosté como a las 12, buscando, me levanté a las 7 de la mañana.
1: Félix, si tú tuvieras la oportunidad de hablar con el presidente, solicitarle algo, ¿qué tú le pedirías?
3: Yo le pediría una pensión. Ajá. De esa de 100,000.
1: Ya.
0: De la claro, de 100,000.
3: Claro.
0: Hasta yo.
1: Y te toca ya.
0: Hasta yo.
1: ¿Y para Quisqueya, qué tú le pedirías?
3: Bueno, que el arreglo de las calles, de las carreteras.
0: ¿Y con eso se come?
3: No, espérese, pero se transitan cómodos y seguros. Desde San Pedro, aquí de la cementera, allá a la entrada del municipio Quisqueya, esa carretera
0: muy
3: de 1990, Balaguer la hizo.
0: Y Manu, muy estrecha.
3: Muy estrecha,
0: sí, no tiene muy paseo, peligrosa.
3: Y peligrosa, muy hay muchos peligrosa. Hoyos. Miren. Cada yo viajo todos los días y eso es un show.
1: Están escuchando el programa que están cerca del presidente.
3: Sí, lo que tiene que ver con la con obras públicas.
0: Los valientes alcen sus manos.
3: Representantes de obras públicas aquí en el municipio San Pedro de Macorís, provincia de San Pedro de Macorís. No, vayan a ver la carretera Quiqueya,
0: de
3: la cementera.
0: Los representantes de obras públicas son bisagras de esa.
3: ¿No? Bisagras, pero Quiqueya tiene ya más de 20 años, 30 años por la
0: carretera. Pero que eso no deciden.
3: No, pero por lo menos oigan eso y le dicen que el presidente está aquí hoy.
0: Presidente
3: y que ha pasado, que ha ido varias veces por ahí.
0: El presidente sabe lo que hay que hacer.
3: Ha transitado varias veces.
0: Lo que pasa, lo que dice Giancarlos. Munícipes de ese lugar son los que debe dolerle. Y hacer, espérate, está por ahí como Mayeni, que no deja hablar uno. Y hacer comisión.
3: Hable usted.
0: Y hacer comisión. Y hacer
1: comisión. Ahí va la loca, ahí va la
0: y
1: loca.
0: Con una pancarta y decir, por favor, las calles de Quisqueya.
1: Ya.
0: Eso es lo que hay que hacer.
3: Era apoyar lo que yo iba en ese sentido.
0: Ah,
3: que no hace nada. El presidente ha ido varias veces al municipio. Y nadie le ha dicho
0: lo
3: nada
0: mismo
3: de eso.
0: Que pasa con la mayoría de los políticos.
3: Tanta como,
0: la mayoría de los políticos.

0: políticos lo que hacen y dicen, todo está bien, presidente.
1: Pero es bueno también que tú lo digas, porque como ahorita entramos en campaña y hay almas que salvar y votos que buscar, nadie sabe si hacen algo de aquí a las elecciones.
2: Quiera Dios, quiera Dios.
1: O sea,
2: Dios,
1: que, Dios de hoy. Y usted es un potencial regidor de Quisqueya.
2: Ah, sí, después no, síndico, después diputado, después senador, y nadie sabe si va a ser presidente de la República.
0: Todavía no ha llegado ya a una cosa.
1: Tiene que ir ahorrando para eso.
2: Hay que tener sus ambiciones.
0: Sí, pero tiene que ahorrar.
1: Tiene que ir ahorrando. Y empezar a cuaderno. Ahora el colal, y que cortesía de tu precandidato.
2: Asesor político mío.
0: No, Carlos Martínez, para eso tú tienes que darle un presupuesto.
2: Claro, hay que tener unos cuartos para eso.
0: No, un presupuesto, tú le das para él ser el que maneje la
2: asunto. Bien, sí,
0: él anda contigo, por ejemplo, y cuando,
1: él su cambio de imagen.
2: Director de comunicación.
1: ¿Qué tú harías para unos moños como lo de Coso, lo de Mario?
0: No, por ahí no tatuaje.
2: Asesor de imagen también.
0: No, pero está bien. No sé si tú has visto que hay unos tatuajes que simulan crecimiento de cabello, que son como una pintada ahí, como si fuera pelado a caco, pero con pelo.
1: Su camisita de cuadro tradicional que usan los políticos, manga corta.
2: Y el jaque
0: también. El jaque ya es cuando tiene algún cargo.
2: ¿Cómo?
0: Sí. El jaque es para los cargos.
2: Ok, ya.
0: Sí. El jaque es para los cargos y para la seguridad.
2: Bien.
1: Sí, y ya tiene seguridad porque McDonald's es seguridad tuyo.
2: Encargado
1: y
2: seguridad.
1: Un moreno fuerte, grande.
2: Sí, alto. Sí, claro. Sí. Bien. Empezando bien.
1: Tiene que empezar a ayudar a la comunidad con una recetica, un medicamento, para que vaya haciendo la zapata.
0: ¿Entendiste? No, perfectamente. Hay una llamada aquí adelante. Buenas.
3: A que se haga esa carretera de Quisqueya al cruce de la cementera.
0: Sí, eso es lo que queremos.
3: Perdón, al cruce de la cementera.
0: Sí, eso es lo que queremos. Que llegue ahí esa carretera y que la hagan más amplia, porque es bien peligrosa. 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De la pulga. Acuérdate que está la cosa del mono. Ahí se te pega una vaina.
2: Minnesota.
0: La viruela del mono y la vaina. Ay. Sí, bueno, pero dicen que la compró en la reguera.
1: Claro.
2: Bueno. Bueno, es lo que dice.

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1: Ese soy yo, buenas tardes, ¿cómo están todos? ¿Cómo se siente mi gente? ¿Quién es Justiniano? Dígame de usted, vi a su amigo Hugo Sensión, el doctor Sensión, brillando por allá cerca del presidente, con esa cabeza siempre bien adornada, bien brillosa. Bueno, señores,

Y aumentan las deudas del Estado Dominicano con los medallistas en los Juegos Centroamericanos y del Caribe. El Ministerio de Deportes va a otorgar un incentivo de 300,000 por la medalla de oro, 150,000 por la medalla de plata y 100,000 a los medallistas de bronce. Eso es lo que hay consignado. O sea que si sacamos cuenta, hasta el momento República Dominicana lleva unas 60 medallas en estos Juegos Centroamericanos y del Caribe, los números 25, entonces fácilmente podemos decir que ya el ministerio le debe a los atletas unos 46 millones de pesos en incentivo para los atletas, entrenadores y federaciones deportivas por el logro alcanzado por los atletas. ¡Qué bueno! Recuerdo una vez regresé con dos medallas de plata de un panamericano de la Federación de México en 1981 a pedir bola. A pedir bola como a las 10 de la noche en el peaje para San Pedro de Macorís, señores. Usted sabe lo que es eso. ¿Cómo han cambiado los tiempos? Hay una canción que va como por ahí. ¿Cómo han cambiado los tiempos? Qué bonita la vida, ¿eh? ¿Cómo han cambiado las cosas? ¿Usted se imagina? Ahí hubiese tenido yo tres medallas de plata, pues hubiese conseguido, Kenny, unos 450,000 pesos, ¿eh? Que caen bonitos siempre. ¿Usted se imagina? Pero yo lo que conseguí fue una bola en una camioneta que iba a buscar pescado y cangrejo para Miche. Ay, papá. No me bajé ahí en el estadio Tetelo Vargas. Ya usted sabe a lo que yo olía. A Macutico de Pescador. El hombre que me dio la bola nada más decir, usted sabe lo que es eso. Un hombre que estaba, que se pasó el día en Miami. Y ahora aquí en esta camioneta hedionda pescado y a cangrejo, ¿eh? No, hombre, usted que fusilarlo. Bueno, señores, México en la primera posición, cómodamente, la nación azteca, 83 medallas de oro, 59 de plata, 44 medallas de bronce, así va. Esta la última modificación al cuadro de medallas de los Juegos Centroamericanos y del Caribe. Esta modificación se hizo ahorita mismo, 31 de julio a las 6 de la tarde. O sea, esto actualizado. México en la primera posición con 83 medallas de oro, 59 de plata y 44 de bronce. Solo saben ganar oro los mexicanos. Bueno, Colombia, 43 de oro. Tiene la nación suramericana, 52 de plata y 28 de bronce. Entonces Cuba está en la tercera posición. Cuba tiene 17 de oro, 18 de plata y 24 medallas de bronce. Venezuela en cuarto lugar, los chamos y las chamas tienen 13 de oro, 24 de plata y 45 medallas de bronce, para un total de 82. En la quinta posición, República Dominicana, en el quinto lugar, los dominicanos, 11 medallas de oro, en la última actualización de las 6 de la tarde, 13 medallas de plata y 37 medallas de bronce. República Dominicana en la quinta posición de los Juegos Centroamericanos y del Caribe. Vámonos rápidamente para la posición número 6, Guatemala. Tiene 10 medallas de oro,

16 de plata y 15 medallas de bronce tienen los Chapines. La gente de Chapinlandia, Ecos de Chapinlandia. Ese era un programa que a mí me tocaba controlar ese programa los sábados. Bueno, pues los Chapines tienen 10 medallas de oro, 16 de plata y 15 medallas de bronce. Puerto Rico en la séptima posición, subiendo los boricuas, tienen 9 medallas de oro, 10 de plata y 19 medallas de bronce para un total de 38, nena. Costa Rica en la octava posición, tiene 5 medallas de oro, 2 de plata y 10 medallas de bronce. En la posición número 9, El Salvador, el pulgarcito de Centroamérica, los salvatrucos, tienen 5 de oro, mira vos, 2 de plata y tienen 8 medallas de bronce, los salvatrucos. Bueno, pues 15 medallas a la gente que le encanta la pupusa y la carne asada. Por otro lado, pues la posición número 10, el equipo de Trinidad y Tobago, la representación de Trinidad y Tobago, la gente del Calixto, tienen 4 de oro, 1 medalla de plata y 7 medallas de bronce. Ahí están las 10 primeras posiciones de los Juegos Centroamericanos y del Caribe. Rápidamente me voy para la pelota de Grandes Ligas. ¿Cómo están las cosas en el béisbol de Grandes Ligas? Hay joyas ocultas, secretos, jugadores secretos que pueden cambiar el destino de un equipo en esta ya fase, segunda fase de la temporada de Grandes Ligas. Todo termina el lunes a las 4 de la tarde. Los hombres más grandes que dominan la cobertura de la fecha límite de cambio, los hombres y los nombres. Ya esta mañana yo expliqué cuál es la importancia de esta fecha. Cambios sin restricciones, cambios de tú a tú, 6 jugadores fuera del radar y que pueden hacer pues muchísimo por cualquier equipo. Ahí está Michael Pirelsen, lanzador derecho del equipo de los Marlins de la Florida, que indiscutiblemente pues fácil de adivinar, es un equipo vendedor. ¿Por qué? Porque la Florida no tiene dinero, es un equipo pobre. Entonces hay que ver qué le ofrecen. Ese equipo es así, que se mantiene como se mantuvo por mucho tiempo, el equipo de Pittsburgh, haciendo negocio hasta que llegue un mejor momento. Es un lanzador de 32 años, pero que puede tener un impacto rápido en cualquier equipo. Este hombre, fue seleccionado en el 2015, Pirelsen, por el equipo de Milwaukee, y de ahí pues ha estado en las Grandes Ligas. Este año ha sido un gran relevista, 2.84 de efectividad, eso habla por sí solo. Entonces Pirelsen es una de esas piezas de segundo relieve, pero que el hombre puede hacer un gran trabajo para cualquier organización, puede ser un lanzador de relevo de impacto. Pirelsen, del equipo de los Marlins, está en el bloque de cambio. Este hombre que tiene un contrato hasta el 2031, o sea, eso realmente abre la puerta para cualquier equipo. Elio Ramos, lanzador, no, este es el left field del puertorriqueño del equipo de los Gigantes de San Francisco. San Francisco, usted sabe, ese equipo muchísimo dinero comprometido, está

0: convertido en un equipo vendedor. Así que vamos a ver qué puede pasar con Elliot Ramos, otro de los hombres que no es un jugador de alto relieve, pero que puede tener un impacto en cualquier equipo. Así que vamos continuando. Otro, Antonio Senzaleta, lanzador Senzatela, lanzador derecho de los Rockies de Colorado. Los Rockies, ustedes saben que el año pasado una temporada horrible, este año un poquito mejor, pero horrible. Entonces este lanzador derecho, Senzatela, es un hombre que tiene una recta con un promedio de 97 millas por hora, un hombre controlado, con buen comando. Su efectividad ahora mismo en 3.66, así que es un lanzador veterano que puede tener un buen aporte en cualquier equipo. Senzatela, así que una joya, se puede decir ahí, oculta, que no está tan oculta porque muchos equipos lo están mirando. Tiene una opción del equipo por 14 millones para la próxima temporada. Eso puede ser un hándicap. Brady Singers, este del lanzador derecho de los Rojos de Cincinnati, es otra opción, otro buen comodín, este lanzador de los Rojos de Cincinnati, Brady Singer. Lo están mirando también y puede tener un impacto inmediato, así como el outfielder Lane Thomas del equipo de los Reales de Kansas City, otro hombre que también lo están siguiendo de cerca. Son jugadores que pueden llegar a cualquier equipo y tener una super actuación, una actuación mejor de lo que se pudiera estar por encima de las expectativas. Así que ya lo saben ustedes, este fin de semana, pues no sé ni qué serie recomendarle, pero la cosa está buena, está calentando el ambiente en la pelota de Grandes Ligas. Ahora mismo los Piratas le están ganando 2-0 al equipo de los Rojos de Cincinnati. Hay buenas series en este fin de semana. Vamos a ver qué pasa. Yo seguiré a los Marlins, que están de visita en Flushing, New York. Los Nacionales estarán jugando contra los Bravos. Hay un duelo de tejanos, Texas contra los Astros de Houston. Todo el fin de semana vamos a ver qué sucede. Los Medias Rojas, que están calientes, pero van a jugar contra los Dodgers en la casa de los Dodgers. Señores, hasta aquí llegamos nuestra despedida por este mes de julio 2026. Nos veremos en agosto.
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0: son las 6:34, dándole la bienvenida al doctor Hugo Sención Cherry, que está con nosotros aquí en el programa.
1: Buenas tardes, buenas tardes, Giancarlo Martínez. Buenas tardes, San Pedro Macorís.
0: Qué bueno.
1: Juntamente con Chamonea y Félix, el gato.
0: Mira, tiene un broche nuevo.
1: ¿Poloche nuevo?
2: Sí. Minnesota.
1: Ah, pero esos son de esos son de
0: los. Sí, esos son de los que
1: de los que vinieron, ¿tú sabes?
0: No. Esos son de allí, de los de Paca.
1: De los que vinieron.
0: Doctor, la ropa de esa de cosa paca y el asunto del mono, eso no es peligroso.
1: Del mono, sí, es peligroso.
0: Peligroso.
1: Peligrosísimo. Aunque,
0: hay que lavarla.
1: Hay que lavarla. Esa ropa se fumiga, como dicen.
0: ¿Qué a dónde?
1: Se le pone un.
0: Espérate, depende de dónde venga.
1: Un antipulilla.
0: De dónde venga.
1: Sí, lo que pasa es que hay que ver si fue de dónde sacaron esa ropa antes de empacarla en la paca. Va a la redundancia, en la paca. Uh-huh. Así es que, pero mira, usted debió lavar eso cuando lo consiguió ahí. No, usted no lo lavó. Porque mira lo que tiene ahí, un pedazo de pizza pegado. Y usted no comió pizza.
0: Y él no puede comer pizza.
1: ¿Tú no comió pizza?
0: Y él no puede comer pizza.
1: ¿Ahí dónde está?
0: Y él no puede comer pizza.
1: Entonces, se le cayó la teoría.
0: ¿Qué te dije? Que él tiene una mancha de pizza.
1: Y eso con una corbata.
0: Una mancha de salsa.
1: Y eso con una corbata.
3: Mira, yo quiero felicitar pues a la nueva representante o la que nos va a representar en el certamen de Miss Universo en la noche de anoche. Ay, qué noche, la de anoche, pues se celebró el certamen Señorita República Dominicana Universo y salió electa pues una que yo pudiera decir, porque usted sabe que mis orígenes también son de La Vega, mi familia. Y es de La Vega de Concepción.
1: Y además,
3: de La Vega, Melissa Núñez.
2: Oye,
1: qué Martínez. Mire, y además, los veganos somos buenos todos. Ya. ¿Sabe?
3: Entonces, la nueva es la ganadora, es quien nos representará. Y vamos a ver cuáles son las expectativas de esta chica que se convierte en la señorita República Dominicana.
1: ¿Cuánto se ganó? ¿De cuánto fue el cheque? ¿Le dieron un apartamento o una CRB?
0: Está pensando en eso.
1: Eso
0: también es bonito.
1: Es un negocio. Porque Donald Trump, cuando era jefe, daba un apartamento.
0: Sí, pero eso no es así.
1: Y daba una jipeta y no era CRB.
3: A mi universo, pero sí, claro, en el
0: concurso. Todavía cuando gane ya. A la que gane le da
3: una pasola.
2: Ya está, una estadística con relación a la información que tú das ahora de Miss Universo.
1: No, Miss República Dominicana.
2: Miss
1: República Dominicana representando a Miss Universo. Sí,
2: bien, bien, voy ahí. El asunto es que.
1: Pero también eligieron Miss Mundo también ahí. Okay. También.
0: Sí.
2: El dato es que la mayoría son.
0: Ahí eligen hasta mi sonrisa.
2: Son cibaeñas la que nos representan. La mayoría de las candidatas de Miss Universo son.
1: Milagro Germán era cibaeña.
0: No, eso no es verdad.
1: ¿Eh?
0: No.
2: Hay muchas candidatas.
0: Bueno, lo que pasa es que ahí invierten para eso, pero hay de La Vega, hay del Cibao, hay de Santiago,
1: de Bayoná,
0: hay de la capital,
1: Barahona,
0: hay de la capital, de la capital, hay
2: capital. Sí, pero
1: del este ha sido poca.
0: Que no invierten.
1: Bueno, pronto tendremos una porque la gente de la Altagracia invierte, aunque la Altagracia es igual que Santiago y el Cibao. Porque Bávaro o Punta Cana creen que es otra cosa.
2: Dice, o en otro mundo.
1: Dice, igual que Cibao. No, Cibao
0: dice Giancarlo. Dice Giancarlo que tiene que traer gente para encatar primero.
3: No hay mujeres bellas.
0: Ah, pues entendí.
3: Bueno, mira, aquí ni se hace ni siquiera el Miss San Pedro, para que tú veas cómo está.
0: ¿Por qué tú crees que no se hace?
3: No sé.
0: Se
3: hace Miss San
0: Pedro. ¿A dónde se hace?
1: San Pedro se
0: ¿A dónde?
1: Hace. ¿En los barrios?
0: No.
3: Y eso, Miss San Pedro, que era tradicional, el evento de las patronales, tiene par de años que no sea.
0: Sí.
1: Ah, bueno.
3: No se las excusa, no sé.
0: Oh, miren
3: la farándula talenta.
1: Los
3: tal vez Mayerlin sepa que es la encargada de farándula y espectáculo.
0: Señores, la República Dominicana se prepara para ser epicentro de la gastronomía regional y global de la mano de las estrellas culinarias Michelle Mina y Helbert Keller, también como Joel Isidori y Oliver Burts. Esto se está hablando de que va a haber un gran evento, ¿verdad?, que tendrá que representado por diferentes personalidades en el arte culinario para la República Dominicana, y el epicentro de esto será, creo que, la ciudad de La Romana. Sí, va a estar allá en el este, va a estar brillando con eso. Muchas presentaciones de platos.
1: Me atrevería a jurar que dentro de esas presentaciones van a haber platos de peje.
2: Bien. San Pedro de Macorís estará participando en esa.
1: No se va a presentar Don Blin.
0: Lo que pasa es que esto es a nivel de preparación de chef.
1: Claro.
0: Y los chefs, tú sabes, llevan la comida a otro nivel. O sea, con preparaciones que en muchos casos podrían ser inventos.
2: Sí.
0: Claro, claro. Pero ellos llevan su talento. Yo no sé si usted ha visto programas de cocina y eso.
1: Mire, cuando usted me invite a comer, por favor, me lleve a comer comida gourmet, que es un tapamuela, decían el tigre en mi barrio.
0: No, pero eso depende de donde tú te lo comas.
1: Sí, pero lléveme la fonda.
0: La comida gourmet.
2: Sí. Sí,
1: que ahí da mucha grasosa.
0: La comida gourmet te da diferentes platos.
1: Sí.
2: Una hermana mía que vino extranjero me invitó a un restaurante.
0: ¿En Nueva York? ¿Te invitó en Nueva York?
2: No, aquí.
1: Pero ella vivió en Nueva York.
0: Y pagó ella.
1: Y te llevó para Bárbaro.
0: Sí, y pagó ella.
2: Sí, un restaurante a la carta de un hotel, un plato como de 60 pulgadas.
0: Un plato a la carta.
2: Sí. Pero el plato.
1: ¿Pero la carta era aérea o terrestre?
0: No, porque la pregunta es. Tú hiciste. Tú hiciste un pedido.
2: Exacto, sí.
0: Tú dijiste, yo quiero qué, por ejemplo.
2: Ajá, bueno.
0: ¿Qué te pedí? Mariscos.

0: Una mariscada.
1: No, no, maricada, fue un jamón.
2: Un jamón cerrado.
0: Un dominicano.
1: Espérate,
2: es igual que pedir empaquetada. Tú ya pedido una empaquetada con pan. Sí, sale bien.
1: Ahí
2: vean
1: muchos platos que
0: inglés. Ah, pero anda para el carajo.
1: Entonces,
0: jamón a la que si yo quiero.
1: Quiero resaltar que desea el doctor que. Que una fonda da mucha comida. Un plato como 60 pulgadas, entonces un puñito de arroz y un pedazo
2: de jamón.
1: De 2 pulgadas. Y
0: de jamón.
2: Eso fue lo que. Eso es lo duro. No fue lo que le sirvió, sino que lo que le cobraron a la hermana. 60.
1: 60 dólares.
2: Que no te lo dieron a ti.
1: No.
0: Pero está compré barato, 60 dólares.
1: Pero yo lo cogí barato para no usar.
0: Pero está barato.
2: No, pero que. Es lo que le duele, no fue los 60, sino que, la, que le dieron 5 comidas y no le dieron los 60.
0: Si tú hubieses pedido otra comida, a lo mejor te va mejor.
2: Mira, pues, Félix, a lo mejor con ese dinero tú hubiese comprado un saco de arroz.
1: Dios, claro, yo compré una semana en casa.
0: Un saquito de arroz, ¿verdad? Anda,
2: pa, tú compras un saco de arroz y una pierna, una, pie, una barra de salami y un cartón de huevo, ¿no?
0: De salami, ¿cuál es el mejor salami que tú te, no me digas?
1: Ah, no, está bien.
2: El mejor salami es el de carne.
0: ¿Cuál es el de carne?
1: No, no me acuerdo el de pollo, a mí no.
2: El de carne, de carne.
0: Sí, ¿cuál es?
2: Porque hay algunos que lo hacen de harina.
1: Sí. Admitido por los fabricantes.
2: Sí.
1: Admitido por los fabricantes.
2: Pero hay unos que son de carne, otros que son de harina. Y otros que son miti-miti.
0: Todos los fabricantes hacen diferentes tipos de salami. Hay uno que son, qué sé yo, que es especial, pero ese es.
2: Con carne. Sí. Que son carne ajustada, que apretada.
0: Tienen un poquito de carne. Toditos tienen su mejoría.
1: Sí. Su mestura.
0: Sí.
2: Porque hay algunos que le echan hasta hueso.
0: Si sí, tú lo sientes.
2: Sí, sí, que dije, ay, un cartílago.
1: Sí, es un reportaje cuando el salami que tenía una sustancia con
2: ningún reportaje. No te lleves de eso.
0: No te lleves
2: de eso.
0: No te lleves
2: de eso. No te lleves de eso. Oye, no me sirve. No me sirve esa santa. Eso es inteligencia artificial.
1: No, pero que eso fue con Nuria.
0: Sí, pero
2: olvídate de eso.
0: Ah, no, no. Aquí había. Aquí ha habido. Aquí ha habido. Aquí ha habido salami que han tenido problemas. Pero lo único malo es que nunca dijeron cuál fue.
2: Claro, claro. Sí, pero aquí es un país tan bien, como dice la gente, que se pierden unos cuartos en un banco y muchísimas no cosas y nadie sabe nada.
0: No,
2: ni
0: no
2: gente,
0: pasa nada.
2: La gente sabe, nunca dicen qué banco fue. Es así, tú no puedes estar diciendo cosas.
0: No, porque vienen acá.
2: Porque entonces crea disconfianza.
0: Tú lo que tienes que hacer, compra salami Genoa.
1: Sí, lo,
0: no, qué rico.
2: Pero muchachos,
1: lo que no me gusta el sabor del fuerte.
2: Está bien, una pregunta. ¿Qué grosor tiene el salami Genoa?
1: Bueno, es un poquito más fino.
0: Eso es lo único malo que tiene.
1: Barrio, desde el barrio.
0: Eso es lo único malo. Que el otro, tú le dices al otro, tú dices, pícamelo gordo. Sí. Pero ellos dicen que pícamelo fino.
2: Obligado.
0: Cuando tú no pruebas, no sabe a nada.
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0: Este es un reporte en vivo con Iván Santana. Adelante.
1: Sí, gracias y buenas tardes. Agentes policiales adscritos a la Subdirección Regional Sureste de Inteligencia de Intel y la Policía Preventiva, acompañados del Ministerio Público, realizaron un allanamiento en busca de armas de fuego y armas blancas en la comunidad El Soco de San Pedro de Macorís. Dicho allanamiento dio como resultado la ocupación de un arma de fuego tipo pistola calibre 9 milímetros, marca no legible, con un cargador con capacidad para 30 cápsulas y 6 cápsulas para la misma, una porción de un vegetal verde, presumiblemente marihuana, un chaleco antibalas color negro, la suma de 36,105 pesos dominicanos, así como $4. Asimismo, durante la realización de dicho allanamiento, fue detenido para fines de investigación Carlos Beltrán, de 34 años, residente en la referida comunidad, al cual supuestamente le ocuparon las evidencias antes mencionadas. La Dirección Regional Sureste de la Policía Nacional, a través de su Departamento de Relaciones Públicas, informó que el detenido y las evidencias ocupadas fueron puestos a disposición del Ministerio Público para los fines legales correspondientes. Sigan en sintonía con Kenneth Justiniano y su programa Rayo X a través de FM 103. Este fue un reporte en la voz de Iván Santana.
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0: ¿Qué hay que hacer para el asunto de las temperaturas? ¿Qué uno tiene que hacer?
1: ¿Para la temperatura?
0: Sí.
1: Tres recomendaciones.
0: Venga.
1: Tratar de tener lo menos...
0: ¿De tener
1: lo menos ropa innecesaria encima.
0: Ya.
2: Bien.
1: Tratar de exponerse lo menos...
0: Posible. Si no es necesario.
1: Sol. Sí, al sol.
0: Sí.
1: Al sol.
0: Por eso que los motoconchos andan con una cosa hasta el soquete en la cabeza.
1: ¿Cuál? ¿El ojuri?
2: Sí, una bulla, así.
0: Una manga larga.
2: Una manga larga.
0: Sí.
1: Sí, lo que pasa es...
0: Recomiéndaselo a él.
1: Sí, lo que pasa es que hay que hacer dos observaciones. Una son los rayos ultravioleta, los rayos UV, que te pueden producir lesiones de piel. Entonces, al tener esa capucha y esa ropa, no te penetran los rayos.
0: Entonces...
1: Tiene el inconveniente de la alta temperatura.
0: No, porque si andan manejando motor no se siente eso.
1: Ah, porque le entra la brisa.
0: Sí, le entra la brisa. Yo sé por qué te lo digo.
1: Okay. Sí.
0: Por ejemplo, recomiéndale a McDonald's que se compre una cosa de eso que le pide el de Giancarlo prestado.
1: Ah, sí, el de Giancarlo es bueno.
0: El de Giancarlo es bueno.
1: Sí, el de Giancarlo es bueno.
0: Tiene aroma.
1: Sí. Muy bien. Y lo otro es, para alta temperatura, ser... implacable tomando líquido.
0: Romo.
1: Líquido. No, romo no.
0: ¿Diste líquido?
1: No, líquido, agua. Bebida no azucarada.
2: No azucarada.
1: Y si es azucarada, con pocas azúcares.
0: Ya.
1: Porque los azúcares
0: producen
1: aumento de
0: diuresis. Pero lo más aconsejable, agua.
1: Sí. Y otra cosa, no tomar cervezas.
2: Yo te voy a decir qué pasa, aunque sea una.
1: Hace mucho calor. ¿Qué necesita? Conservar líquido en el cuerpo. Entonces la cerveza inhibe la hormona antidiurética.
0: Sí.
1: Hay una hormona que es antidiurética para que tú no estés orinándote siempre. Entonces la cerveza inhibe esa hormona. Entonces
0: te
1: abre la llave.
0: Te deshidrata. Pero
1: y
0: entonces, al tú orinar mucho, ¿no baja de peso?
1: Sí, pero en este caso te hace un desequilibrio hidroelectrolítico.
0: Ya.
1: Entonces te va a dar calambre. Te van a doler los músculos, te van a doler la coyuntura, te va a dar sueño, te va a sentir de mal humor, te va a dar cefalea o dolor de cabeza.
0: Ya.
1: Y te va a sentir...
0: Pero eso por deshidratación,
1: sí,
0: ¿verdad?
1: Y te va a dar taquicardia y te va a desorientar.
0: Por eso que la amiga de nosotros los miércoles le da dolor de cabeza.
1: Porque lo malte ya bebe.
0: Entonces se deshidrata.
1: Por eso es el problema de los miércoles.
2: Doctor, una de sus recomendaciones, usted... expresa que no debemos de exponernos mucho tiempo al sol. Cuando yo lo hago por cualquier cosa, estoy trabajando, haciendo algo, me duele la cabeza, me da un dolor de cabeza intenso.
1: Lo que pasa es que usted se pasa el día entero en aire acondicionado.
0: Y cuando sale
1: el sol, y más el lugar donde trabaja,

0: que la temperatura es un poquito
1: pero
0: más.
1: Dígale algo
2: yo,
1: más.
2: Yo creo que era con una condición mía no, que me provoca eso, de una condición de salud.
1: Pero agréguele algo más a él. Sí. Agréguele algo más. ¿Qué pasa? Agréguele algo más a él que él tiene. Sí. Por ejemplo, el,
2: ah, no tengo los
3: está decapotado.
2: Detector solar
3: tú estás
2: capilar.
3: Tú estás decapotado.
2: Sí, no te tengo protector solar capilar.
3: Al estar decapotado, tienes,
2: sí, me da duro,
3: tienes
2: sí,
3: que ponerte sí, un poquito de protector solar
1: en la cabeza.
3: Y antireflejo.
2: No, eso sí, yo cuando vaya a poner el sol mucho rato.
1: Bueno, sí, yo déjeme
2: decir. Casi no lo hago porque eso mismo me da dolor de cabeza.
1: El lunes.
2: Duro mucho tiempo.
1: El lunes en la tarde, a eso de las 2 y algo, a las 3, a 2 y pico, 3 de la tarde, yo me expuse un rato al sol. Yo sabía que me iba a exponer al sol, aunque estaba de espalda al sol, porque estaba agachado haciendo algo. De espalda al sol, pero los brazos le iba a dar el sol. Yo me puse un protector, porque yo sabía lo que iba a pasar.
3: Claro.
1: Me puse un protector en los brazos, pero como quiera, claro, me sirvió para protegerlo, pero como quiera,
3: porque,
1: no me pasa con el día con los brazos ardiendo.
3: Recuerde que el protector te repele los rayos UV, sí, pero te produce una quemadura de
1: correcto, porque es una grasa. Y
3: por eso fue que
1: te usted, cocina.
3: Claro, que usted
2: la primera vez que fui a Bávaro, yo, ahí sí, yo me desollené la cara y pero, los brazos.
3: Maldito prieto.
2: Me desollené la cara. Sí, pero sí, es que la playa. Pero, no, sin nada.
1: Lo que pasa es que.
3: Lo que pasa es que él fue becado.
2: Sí,
3: una
2: beca, señores.
1: Él creía que por ser oscurito, sí, como que no le iba a pasar nada. De ahí para acá la ceja no le ha crecido más.
3: Ese llevó lo que decía. Lo que decía Álvarez Guedes, que el prieto cuando va a la playa no se quema, coge brillo.
2: Coge brillo.
3: Se quema.
2: Coge brillo, sí.
3: Manito, una pregunta. ¿Dónde tú empeñaste eso?
2: ¿Dónde?
3: ¿Lo empeñaste?
2: Él.
3: Las cejas.
2: No sé. Se está yendo un completo, un completo.
1: Señores, la Asociación de Comités, oiga cómo es, la Asociación de Comités de Amas de Casa del Distrito Nacional.
3: ¿Cómo se inscribe la gente?
1: Y bueno, se llama Acadizando. La agrupación Acadizando se llama de la provincia de Santo Domingo. Acadizando demandó por tercera vez al presidente de la República, Luis Abinader, enfrentar el alza de los productos de primera necesidad. Dice que se ha incrementado varias veces y yo ahí doy la razón. Se han incrementado y aparentemente, a mi juicio, injustificada. Han aumentado los precios de los productos de primera necesidad. No hay escasez. Eso es la ventaja.
2: No hay escasez.
1: Entonces se supone que la mayoría de las cosas se incrementan los precios cuando hay escasez. Y mire, sin embargo, no hay escasez.
3: Hay mucha demanda y poca oferta. Entonces aumento.
1: Pero ahora mismo hay mucha demanda y hay mucha producción.
2: El 15 yo hice una compra de la
1: ¿cuánto?
2: Casa. ¿Cuánto? El 15, espérese, el 15.
3: Pero estamos a 31.
2: No, pero fue el 15.
1: Ya no hay.
2: No, espérese, eso fue el que hicimos la compra de la casa.
3: Tiene que hablar con ese muchacho.
2: Ajá.
3: Que la cosa se
1: va a
3: que le baje la intensidad.
1: Oye, yo te voy a recomendar.
2: Ahora el día 15.
1: ¿Cuántos años tiene el más chiquito tuyo?
2: Bueno, 16.
3: Tiene como tu barraquilla.
2: Ya veo.
1: El asunto es. Yo te voy a dar un consejo. ¿En tu casa comen berenjena?
2: Sí.
1: Ellos la comen.
2: Sí, yo la
1: hago.
3: No
1: hay que hacer.
2: No, le gusta mucho.
3: Mira, yo te voy el menú. Lunes, berenjena. El martes, una empaguetada.
1: Pero ellos lo comen allá.
2: Sí, yo
1: como.
3: Eso es lo que tú vas a cocinar. Eso es lo que tú vas a cocinar. El miércoles va a Toyota. El jueves, huevos revolteados. Y el viernes, locre salami. Si no quieren comer, que no coman nada.
2: Claro.
1: Y
3: tú vas a ver que te vas a rendir la compra.
1: Oye, que lo que pasa es que en las compras hay que ser cuidadoso. Ajá. Porque entonces tú vienes y compras salsa de tomate, compra un vinagre, compra un paquete de sopita, muchísimas sopitas.
2: Sí, eso va en la lista.
1: Compra un coso de ajo para no majar, un pote de ajo de vaina de eso. Compra un sazón licuado que tampoco.
2: No, en polvo, el licuado
1: peor
2: yo
1: lo compro. Todavía.
3: Entonces,
2: la mujer licúa los verdes, pero yo compro el completo.
1: Cómprese mucho apio.
2: Oye.
1: Del que más barato sea, que es el sazón.
3: Y más que no importa, cuando tú lo tú le metes.
2: Sí,
1: tú coges el apio con todo y hoja, lo lava bien, lo metes con todo y hoja.
2: La mujer prepara
1: Espérate, un chin de ají, y dos dientes de ajo y un pedacito de cebolla.
3: Chacho, tiene una vaina grandísima.
1: Oye, llévate de mí.
2: No, no.

0: Le echa, espérate, le echa orégano, sí. Ese sazón. Y tú haces un sazón
1: sí.
0: Que va a oler muchísimo.
2: Y si sí. Le echa un chichín de vinagre.
0: Sí, y un poquito oye. De vinagre. Sí, sal y vaina, y lo prepara al gusto, esa vaina. Entonces, oye, pero escúchame. Sí, pero
2: diga,
0: escúchame.
1: Suave. Sí, bien, bien, no, bien, recomendación.
0: Échale,
1: bien.
0: Échale, sí. Porque ustedes comen sopita.
1: Sí.
0: Échale
1: sí.
0: Un par de calditos de sopita.
1: Bien.
0: Y ya con eso, pero que tenga mucho apio.
1: Mucho apio.
0: Que se va a hacer un gran sazón. Entonces van a creer que es que otro recao.
1: Okay.
0: Entonces ya con eso.
2: Tú
0: un super sazón y todo lo que cocinen con eso no tiene que usar salsa de tomate. ¿Para qué? La salsa de tomate hace daño.
1: Ay, la uso, si
0: no
2: va a tener la parte de Hall.
0: Entonces,
1: ¿cuál es el Hall?
2: No, no, el hombre verde.
0: No, porque eso no, en el sofrito, eso se pone prieta la carne.
1: Okay.
0: Entonces, como dice Hugo, lunes, berenjena. Martes,
1: me gusta la berenjena.
0: Sí, pero a ti solo no.
2: Es a familia.
0: Oye, la berenjena.
2: Marito, eso tiene que ser familiar.
0: ¿Cuánta gente come en tu casa diario?
1: Bueno, 5.
0: Ah, pero ven acá.
2: Y dos platos para los vecinos.
0: No, hombre, no. Bueno, pues yo te recomiendo, ya, te recomiendo, cómprate un saco de arroz y un galón de aceite.
2: De 125.
0: Ya, ya, y ya, y no compres más nada. No.
2: Y dos pencas de peje.
0: No, eso es caro.
2: No, eso es barato.
0: ¿De arenque?
2: No, de peje.
1: Sí, de
2: bacalao.
0: No, eso es muy caro, esa vaina.
2: No, mira, tú haces un día un locrio con la cola.
0: Sí. Pero oye, que
2: otro día es una sopa con la cola.
0: No, hombre, que sí, no. Bien. Vamos a ser lógico, viejo. No. Sí. No compre bacalao. Olvídate.
1: Eso a mí solo, el bacalao no indica lo
2: que. Tú eres mañoso.
0: Él es que acostumbra a los muchachos a ser mañoso. Óyeme, cómprate ya, te recomiendo. Cómprate un saco de arroz.
1: Sí.
0: Una lata
2: de aceite.
0: Una lata y cabeza que venden de sal. O uno que viene en funda. Sal, orégano y un coso de vinagre. Esas tres vainas. Y el aceite. Y ya, y con eso, tú haces tu arroz y tu vainilla.
2: Sí, no. Pero para que tenga un saborcito diferente.
0: Y ve al mercado, cómprate un cartón de huevo.
2: Oye, sí. Y cómprate una cabeza de ajo por lo menos. Porque un granito de ajo cada vez.
0: Se lo van a gastar de una vez.
1: Señores, se
0: recomendaron. Esa compra que tú haces.
1: No cuadra.
2: Habla con Giancarlo.
1: Sí.
2: Giancarlo te va a dar la clave del
0: sí.
2: Giancarlo te va a dar la clave
0: del sí. Todo lo otro que se le echa, lo adicional, que lo compren por día.
1: Ok.
0: Ve al comandante, cómprame media
1: cebolla. Esas recomendaciones para los que nos están oyendo también. Pues
0: claro,
1: que,
0: claro. Vete al colmado.
2: Mira, se vende 25 de ajo y cebolla.
1: Ah, sí.
0: Cómprate un pedacito de ají.
2: Medio ají.
1: Sí.
0: Que no sea morrón.
1: No, que es muy caro. El morrón no va a cuadrar. Un morrón cuesta como 300 pesos.
0: Que te compre un tomatico. Que tú tienes que comer tomate.
1: Sí, ay, sí, sí, debo de comer tomate.
0: Un tomatico de eso de los Barcelona.
1: Le voy a preguntar al doctor sobre eso.
0: No, un tomatico.
1: Diga, tomate es bueno para
2: todos. No, Barcelona son muy chiquitos. Los compro Bugalú.
1: No.
0: Bueno, sí, eso mismo. De
2: que
0: los,
2: son maduritos, que
0: sí,
2: más grandes.
0: Sí. Si no, tú te coges, cuando tú lo hagas el tomate, ábrelo, saca la semilla.
2: Siembra. La mujer le te va a dejar que venga por acá.
0: Saca la semilla, siembra.
1: O la que
0: lo tenga. Y ahí tú coges y siembra. Y ha muerto una vaina. Sí.
2: ¿Para qué tú tienes que defenderte?
1: No, claro.
2: Mira, pregúntale a Kenneth.
0: Siempre en el patio de casa.
2: Siempre en el patio de casa. Hay tomate.
0: En mi casa no se da nada.
2: En mi casa siempre hay tomate.
0: En mi casa no se da nada.
2: Oye, lo único que no se da en casa son el café, porque tiramos la borra y no se hace.
1: No, no. Pero si no.
3: Está dura. Casi regalado. 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

0: son las 7 y 21 ya. ¿Qué pasa? 7 y 21, seguimos en el programa. Mire, está lloviendo.
1: ¿Y este moreno?
0: Está lloviendo.
1: Ah, entonces sí, estaba bien. Estaba, el pronóstico estaba bien.
0: Hay una agüita ahí. Hoy.
1: Decía que después del mediodía, San Pedro iba a tener una cosita.
0: Sí, eso está bien.
1: Y ya dos, por dos ocasiones.
0: Sí, Dagoberto Carela ya está con nosotros aquí. Saludo, ¿cómo está usted?
2: Puntual, doctor? Como siempre.
0: ¿Cómo puntual?
1: Pero yo no te veo botando sangre. ¿Dónde te pullaron?
2: No, está bien, estamos aquí arriba.
0: Con su canterita.
2: Sí, te traje la canterita y ya te sabes, estamos aquí en el relax, Rayo. Sí, vea, que ya. No,
1: se fue.
2: No habían de hombre.
0: No, está bien.
1: No, maldito. Está muy bonito. ¿Tú tienes por casualidad pancake ahí? Sí, la cosa de polvo para
2: del brillo.
1: Pero, ¿qué pasó?
0: Tú sabes que me siento.

0: esto como en aquellos tiempos donde nosotros
1: 1986
0: no, nosotros un grupito, vale. Por ejemplo, el doctor Hugo Ascensión, que era Sanky Panky.
2: No, trabajaba.
0: Usted que iba a fiestas, usted no hacía nada. Usted,
3: yo,
0: no, usted
3: no. Paloma.
0: No, pero usted era Paloma.
3: Paloma.
1: Sí, era Paloma.
0: DJ Palomo y cosas así. Sí. Y yo que ya estaba, qué sé yo, en el estrellato. Está en el estrellato, es verdad.
3: Mire, recuerde que usted le ponía una luz así.
0: Sí, que
3: tenía que usar lentes.
0: Sí. Pero nada, lo que quiero decir con esto, que me siento bien porque estoy viendo un amigo. Que cuando él no tenía dinero éramos amigos, pero ya que millonario.
3: No era internacional tampoco en ese tiempo.
0: No era internacional ya.
3: No, todavía no.
0: Claro que sí, te digo que sí. Porque el internacional hace mucho. Si digo su nombre, mucha gente no va a saber. Pachulí está con nosotros. Un aplauso. Hermano, qué placer, qué gusto tenerte aquí. Darte ese abrazo y este saludo especial. Tú eres bueno.
1: El gusto es mío. Cada vez que yo vengo a San Pedro, que me acuerdo de cuando comencé mi carrera, que yo no sé por qué le dicen carrera esa vaina, porque nadie me está cayendo atrás. Cuando yo comencé a trabajar en el arte, es uno de los pueblos que más, bueno, uno no. Uh-huh. Yo creo que la disputa está entre San Pedro y Baní. Okay, de los que me dieron más apoyo, pero yo creo que San Pedro, porque es que están casi igual. Yo venía, ¿te acuerdas? Sí. Yo venía a San Pedro hasta 4 veces a la semana, a diferentes estados, porque en esa época había muchísimo centro de diversión aquí.
3: Sí. No, y la gente se divertía, sobre todo.
1: Exacto.
3: Había mucho centro y se divertía.
1: Claro, mira Fibidico, con cuántos recuerdos. Y en esa avenida tan chiquita, porque ahora yo paso por ahí y veo que eso era antes chiquitico y ahí nos metíamos todos ahí.
0: Sí. Tony. No, Pachulí.
3: Dile Pascual.
1: No, porque si tú me dices Pachulí, entonces estás hablando con Tony. Con Pachulí, entonces habla con Pachulí. Dile que lo que es verdugo. Oye, qué profundo está esa vaina.
0: No, que lo que quiero decir con estos comentarios, que quizás vamos a entrar en algunos detalles aquí de tu vida particular. Yo nunca te he oído a ti con polémica como otros artistas. Dentro del mundo del espectáculo, ¿verdad? No te oigo con polémica. Tú parece que te llevas bien con la gente. Tú no eres, qué sé yo.
1: ¿Cómo que le dicen ahora la de que haters? Hey, tú no tienes hate. No, pues mira, te voy a decir la verdad. Yo nunca dejé que el personaje me robara la identidad a Tony Pascual.
0: Sí.
1: Porque me dicen Pachulí, pero.
0: Sí, Tony Pascual.
1: Sí, pero hay gente que. Cuando dejan que el ego del artista se le suba a la cabeza, entonces va a tener confrontaciones con mucha gente. Sí. ¿Te digo por qué? Porque cuando la persona se cree mejor que otro, entonces ahí viene un conflicto. Sin embargo, yo nunca me he creído mejor que nadie. Yo me he creído que yo soy mejor que yo no tengo competencia. Es otra cosa.
0: Sí.
1: Al yo no tener competencia... Porque mi competencia soy yo. Yo no creo que yo tengo que superar. Sí, yo no creo que yo tengo que superar a nadie. Yo me supero yo. Y por eso he vivido una vida así como tú dices, de bajo perfil.
0: De bajo perfil.
1: Sí, que no me gusta tener la competencia. Y alguna vez hay gente que para la polémica, tú sabes, y los pleitos, entonces se encuentran que no, que eso es lo que está ahora.
0: Pero tú sabes que en el mundo en que tú te desenvuelves, principalmente el mundo de la televisión, del cine y ese tipo de cosas, y la comedia, siempre hay tiradera y hay gente que se quiere meter delante de ti.
1: Porque eso hay de todo.
0: Sí, sí. Hasta y con eso, ¿cómo tú manejas eso? ¿Cómo tú lo has manejado?
1: Ah, no, yo ahí todavía no he sacado licencia para manejar. Ahí yo no me meto en eso porque no sé manejar eso.
0: ¿Y el desaire de alguna gente o que tú te des cuenta, caramba, fulano me hizo una cosa desaire, que él no debió hacer? Ya,
1: eso siempre va a pasar, pero que no le pare. Mira, te voy a decir la verdad. Yo tengo una filosofía que yo digo que el que me insulta a mí es porque el que está guapo es él.
0: Sí.
1: El que tiene el pique es él. No yo. Sí. Entonces yo dejo que él siga con su pique y yo sigo con mi alegría.
0: ¿Y con quién tú tienes? ¿Con quién tú tienes algún dolor de que, concho, me hizo tal cosa? Porque yo digo, la mayoría de los artistas
3: me puso el pie, pero
0: que yo conozco y que han hablado, dicen, no, yo, fulano de tal, me hizo tal cosa.
1: ¿Con qué coño tengo uno?
0: Sí.
1: Conmigo mismo.
0: No pego una.
1: No, es que nadie tiene la culpa de lo que

0: pase, soy yo.
1: Hay dos cosas que a mí me han gustado mucho. Cuando describe la isla de Puerto Rico y sus pueblos.
2: La greguería.
1: Sí, pero también cuando describe algunos barrios de la capital. ¿Cómo nacen esas ideas, esas vivencias y cómo, de verdad, cómo hace el mix y hace que todos los que escuchemos eso nos transporta? Sí, básicamente nos transportamos ahí.
2: Eso no, yo no soy el que lo escribo, pero sí aporto. Pero los que tienen esa creatividad, el primero que yo comencé a usar ese tipo de greguería fue la de William Grullón, el Loco Chocholo, ¿te acuerdas?
3: Sí, sí, claro que sí.
2: El Loco Chocholo, pero me han escrito mucho porque muchísima gente escribe eso.
3: Sí, pero si lo digo yo, no se van a reír igual.
1: No es lo mismo.
3: No es lo mismo, porque la actuación la hace.
2: No, porque una vez uno dice, Pachulí, mira, tú estás viejito. Entonces yo digo, sí, es verdad, entonces para eso yo te voy a tirar un par de medicinas. Y como yo, a becerol. Me encuentro triste. Cuando acuerdo que de ti me vengué. Antifludes tú venías. Y con tu gran mevocaína me voceaba, Salandrio. Y yo salía broncochén. Y cataflán cerraba la puerta. Y te preguntaba, ¿tú vienes con mi panador? O sola de... No, con amantadina. Pero como yo sabía que tú eras muy hábil y venía por dinero, te preguntaba, ¿a cuánto tu aspirina? Para ayudarte algo. Y dije, yo sé que Winatrol muy cualquiera, pero yo me conformo con tres. Y yo, no, tomo un par de pesos, Tylenol, acepta, Minofen. ¿Con cuánto tú me vienes? Con ampicilina 500, como siempre. Es que tú eres muy fuerte y mal. Mejor dame ampicilina 1000 para yo gritar de alegría. ¡Viva, por Dios! Porque lo que tú me das no me alcanza, ni siquiera, pues yo cogí un tacín y fui a mi casa. Pero no te preocupes, que lo que te voy a decir no es mentiolé. Algún día yo he de mejorar.
3: Pero mira, usted está al lado de un doctor, de un médico. Sí, sí. Un médico. Él está gozando más porque él sabe de todos esos medicamentos. Se curó con los medicamentos.
4: Tengo una pregunta para Pachulí.
3: Venga.
4: Algunos,
3: directamente desde Quisqueya.
4: Un admirador
3: suyo. Al municipio de Quisqueya.
2: Claro.
3: Ay, hombre.
2: Yo he ido a todo lo de aquí.
4: Félix López, admirador suyo desde la acción de las 12 de allá, de la banda loca.
3: De lejos, de lejos.
2: ¿De cuál de los López tú eres? De los pelos de.
1: No.
2: ¿Por qué los pelos más largos son más largos?
3: Sí. Y llegan ahí.
2: Y arriba atrás.
3: Sí. Bueno,
2: la pregunta.
4: Dicen los artistas que, los cantantes, que ¿cuál es la canción que más a usted le gusta? Dicen que todos son hijos suyos. No, todo el tema. El personaje suyo que a usted más le gusta.
2: El que más a mí me gusta a mí es Pachulí,
3: pero el
2: que más le gusta a la gente, que ya me lo han dicho, profesionales, gente en la calle, es Campeche.
4: Campeche.
2: ¿Te acuerdas que dice
4: Campeche?
2: Fue Campeche, para que defendan de Clinton, ustedes, todas Candelías, de la Cruz Martín, Oití, Vos, Mejía, Bus, Acarra, Gómez Díaz, Pepín, Olivio de la Meise, Abinader, para servirle a usted.
3: Señoras y señores, los 2 minutos de fama de Ramón McDonald. Adelante, Ramón
4: McDonald.
5: Quiero darle las buenas noches a todos los integrantes.
3: Ese seguidor tuyo, de siempre.
5: Para Tony Pascual, y Dagoberto, y el joven aquí.
2: Es un McDonald's doble.
3: Sí.
1: Es un Big Mac.
3: Dile
5: a
1: Big Mac.
5: Si abro los micrófonos, ¿cierto?
4: Tranquilo.
5: En la década de los
1: 90. Maldito.
5: Oh, dice el hermano.
1: Que tú no tienes que engolar porque no lo vas a tener.
4: Ya.
3: No engole, dale.
5: Usted jefe de uno.
3: Tranquilo. Pero tú sabes que esto es así, esta vaina es así. Men, esto es así. Sabes que esto es dinámica y vaina.
1: Mira, se acabaron los 2 minutos.
5: Estoy trabajando. Yo soy
3: la época de los 90.
5: Pues viene los 90. Yo era un fiero admirador de la opción de las 12.
3: Ajá.
5: De Titi Mundati. Sí. Quédate ahí
3: y vete para allá.
5: Y atrapado. Aunque estemos aquí, Tony Pascual es uno de mis comediantes favoritos para hablar con la banda loca.
4: Es murmullo, duro murmullo.
5: Miguel Pérez te da más galleta. También el personaje que me gusta de él, el mago.
3: Ajá.
5: El primo.
4: Ay, pásamelo ahí.
5: Como dijiste, y otro personaje.

0: personajes. Sí. Yo era un enfermo con los son de las 12.
1: ¿Pero estaba chiquito cuando es?
0: En los 90.
2: ¿De chiquito?
3: Sí, sí, estaba joven.
1: ¿Son 50?
3: Sí, pero estaba joven.
2: ¿Pero no vaya a creer que...?
1: ¿90 cuánto tenía? Sí, tiene 50.
4: Dilo.
2: ¿Dilo?
3: Oye, ¿cuánto años tenía?
0: No, yo tenía como alguno...
3: 20, 20, 20.
0: La hora de las 12 del mediodía.
4: Sí. Toque de queda.
0: Ya, Franzuelo.
3: Ahora siempre ha sido jaltón. Siempre ha sido jaltón.
0: Luciola y Chavarría y esa gente. La pero mira, yo voy a saber la banda loca cuando el Miguel Pérez estaba
3: saliendo. Ok, está bien.
4: Ya, ya, ahora.
2: Mandito,
4: el jefe, no Miguel Pérez.
2: Eran 2 minutos. Eran 2 minutos, cogiste 5.
3: Ya está bien.
2: Ya te puedes ir.
3: Espérate, espérate.
1: Yo me alegro.
2: La foto, ven. La foto,
3: foto,
1: yo me alegro de Maldona.
2: Cáchate,
1: Maldona
2: la foto.
1: Está echando
2: para adelante. Mira, no, sí. Echando para adelante.
0: Mira para acá. Mira para acá.
2: Pero mejor. No. Estamos en vivo, estamos en vivo.
3: Feliz de la vida.
2: Ya, ya, ya. Ya me estoy.
0: Y somos hermanos, como que dice Franco
2: Macorís.
0: ¿Sabes
2: y
0: Petro
2: Macorís?
3: Ay,
2: sí, sí. Ah, no, yo no sabía. Entonces, de Jaya a Iguamo.
3: Sí, bien, bien.
2: ¿Qué más onda? De Jaya a Iguamo, entonces.
1: Yo soy de la bajada.
0: Y la ciudad de los bellos
1: atardeceres. Yo soy de San Francisco Macorís, de la bajada, pero honestamente soy adoptado por aquí, por San Pedro, porque de verdad, mira, tú me preguntaste que yo he ido al Genio Quiqueya. Claro que sí.
3: Pero querido aquí.
1: A Consuelo, yo no salía de Consuelo.
3: Sí.
1: Aquí hay uno que, aquí hay un pueblito, pero es pequeñito, se dice Pedro.
2: ¿Cuál? Ramón Santana.
1: Ramón Santana. Sí, ahí sí. Me
2: no, Ramón Santana no es bueno. Guasa es mejor.
1: Guasa, pero
3: el
1: toido,
3: toido
2: Guasa. Sí, sí, es lo mismo. Éramos sentados. Ah, bueno.
3: Tranquilo, que tú has ido a todos esos sitios. De hecho, te has sentido bien aquí hoy. Hoy te brindaron aquí hoy algo.
1: Oh, o sea, me comí una sopa de pescado.
3: No, hombre, no.
1: Una sopa de pescado misteriosa.
3: No comí todo.
1: Misteriosa, porque el pescado no lo vi. Pero era de pescado.
3: No te brindaron Don Plin y cosas de
1: eso. No, no, yo siempre, ahora que estamos hablando de los Don Plin, de la doña, ¿cómo es la abuela de Cano?
5: De Cano, la abuela de Cano.
1: Ah, okay. ¿Cómo es? Ay, se me olvidó.
5: Sí, sí. La abuela de Cano.
1: Sí, pero saludo a ella que
3: okay,
1: siempre me hacía mi cosa. Y de aquí voy pan de.
3: No diga, no diga.
1: Sí, porque después me esperan.
3: No diga, después te esperan allá con una orquesta. Te esperan con una orquesta allá municipal. Mire, vamos a tirar unos anuncios ahí y después volvemos ahí. ¿Qué le parece?
1: Ah, por aquí hay anuncios.
3: Sí, dale, mañana.

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1: Lo que pasa es que McDonald's era de la época de ¿cómo se llama? De Dragon Ball. Dragon Ball Z, ¿verdad? ¿Tú lo veías? ¿Tú lo veías? Pero una pregunta, ¿tú veías Dragon? ¿Sí o no?
2: Va para atrás.
1: ¿Tú lo veías? Porque cuando se iba a la luz, recuerdo, ¿cuál es el que veían?
2: Goku.
1: Se iba a la luz. Señores, Goku se pegó. Sí. Pero Goku fue que se pegó. ¿No? Sí.
2: Porque por el presidente.
3: Hasta Hipólito lo veía.
1: Don Goku se pegó porque se iba a la luz y los motoconchos se iban para una esquina donde había energía eléctrica, sí, a ver esa vaina. Sí,
2: bueno, de hecho hubo un dicho que se decía: llegó la luz a ver Goku.
1: Sí, sí, sí, sí. Llegó la luz a ver Goku.
4: Diga que está en el aire y yo he hecho una vaina rara.
1: Es que el programa es así, viejo. El programa es así.
4: Cuando yo veo que el hombre está pegando, digo.
3: Ay, señores, no.
4: Mira, yo quiero saludar a todos los macorizanos, de verdad, en serio.
1: Sí, faltó
4: porque
1: eso.
4: Porque nunca he perdido ese amor. Cada vez que yo vengo aquí, en la calle, me manifiestan ese cariño, señores, sí, en serio. Y me acuerdo de tantas personas. Me acuerdo cuando estaba aquí, 714, aquí en esta,
1: cierto,
4: calle.
1: Cierto.
4: ¿A dónde era que estaba aquí?
1: Como dos, tres esquinas más.
4: Una vez yo hice un show ahí y estaba el difunto, el dueño.
1: Justino,
4: estaba ahí ese día. Y yo haciendo, bailando como pachuli, y yo, llego así, fue, y bailando, tiro una, y los zapatos que yo tenía me quedaban flojos.
1: Sí.
2: Zapatos flojos, no, eran 14.
4: El guante era más. Era 7. Y el zapato voló y cayó en una vez y le tumbé un wiki.
1: Ay, diablo. Y tú dijiste, ¿y ahora?
4: Digo yo, ¿y ahora? Pero como que me soportan todo. Pero es verdad, fue la botella así.
3: Ay, me lo van a descontar.

0: Omar.
1: Como tú quieras, pero okay, no te vamos a pagar. Okay.
2: Va un chiste. Hay un tipo,
3: hay un tipo
2: que está encima de una mata y el dueño llega y le dice, wey, mirando para arriba. Hay que decirlo así para que tú, porque es que, mirando para arriba, el tipo dice, wey. Y el de arriba que está en la mata dice, ¿qué pasó? Dice, ¿qué entonces ahí arriba? Y dice, tipo, aquí comiendo mango. Y le dice, tú no puedes estar comiendo mango ahí arriba. Y le dice, tipo, ¿y por qué yo no puedo estar comiendo mango aquí arriba? Dice, porque eso no es una mata de mango. Es una mata de aguacate. Y dice, sí, pero yo traje una funda de mango y me lo como.
1: Tiene lógica,
2: ¿verdad?
1: ¿Qué pasa? Yo voy a hacer eso un día. Voy a coger un racimo de limoncillo que está de temporada, el limoncillo. Sí. A mí me gusta el limoncillo. Me voy a subir una mata de mango. ¿Estás arriba comiendo limoncillo?
4: ¿Cómo va a ser?
1: Mira, ¿quién está loco? Hoy está con esa vaina de arriba. ¿Y por qué estás comiendo limoncillo? Pero eso no es una mata de limoncillo. Pero yo traje mi funda de limoncillo. Tiene lógica, así es.
3: El nombre, su nombre de pila directamente. ¿Cuál es el nombre suyo completamente? El de pila, el de los documentos.
5: El de la cédula.
3: Sí.
5: De algo.
3: ¿Cómo llamaste?
4: tú eres fuerte.
2: Dagoberto Antonio Pascual Arias.
1: Oye, es el nombre de tuyo. De verdad.
4: Entonces, ¿eso fue el único de Bristol?
2: Del hermano, sí. El único que se siente orgulloso de que se llame Dagoberto es este, que se lo pone a hacer la yo, pero ponte la mascarela, ¿no? Oye, a todo el, mira, uno se siente bien cuando uno tiene la mano grande, el pie grande, uno es grande, el otro grande. A mí el universo nada más me dio fue el nombre largo. Y fue.
4: Ya ahora.
2: Este que se encuentra bonito porque toca yo.
4: Ya ahora.
1: Qué bien. Bueno, Tony, gracias por estar con nosotros. Y qué bueno verte después de un gran tiempo. Me siento bien. Siempre te he tenido presente y a algunos amigos. Mira, ese joven muy talentoso. Desde siempre lo he dicho.
2: Porque me conociste hace más de 30 años.
1: Sí, más de 30 años. Sí. Yo trabajé como animador en Fibis, después en 714, después teníamos la actividad el lunes de la movida.
2: ¿Tú estás casado ya, verdad?
1: Varias veces.
2: Sí, ¿Pero estás soltero ahora?
1: No.
2: Coño. Porque le voy a decir a la esposa, mire, lo atrapó ya, sí. Lo atrapó peleado, porque ese sí.
4: Edita eso.
2: Cuando él estaba presentando en Fibis, era un papi chulo y la mujer.
1: Sí,
2: conseguía más con los artistas.
1: Sí, no, pero Edith,
4: era esto bueno.
1: Sí, pero edita esa vaina.
3: Edita esa vaina.
2: Que te ganó peleado. No, la doña se siente bien porque ella sabe que tú no vas a pelear más.
1: Bueno, gracias. Seguimos aquí, señores.
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0: pelea o no, la doña se siente bien porque ella sabe que no, tú no vas a pelear más.
1: Bueno, gracias. Seguimos aquí, señores.
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0: Ya son las 7:58. Yo iba a decir algo, yo iba a decir algo más, pero Ramón McDonald dice que ya no hay tiempo para decir más cosas. Felicidades a la ganadora de del Miss República Dominicana.
1: Buena representación.
0: Una buena representación. Sí. Ojalá y esto. Felicidades también a la atleta que ha llenado. Se ha llenado de expectativas con ella y mucho furor, que es la jugadora del softball, la receptora de la selección nacional de softball femenino. Tiene un nombre bonito ella, además ella es, dicen que es de Georgia.
2: De Georgia,
0: sí, de
2: Atlanta.
0: Georgia, sí, de Estados Unidos, de Georgia. Esta joven ha llamado poderosamente la atención, una receptora que ella hace unos movimientos como
2: bien,
0: sí,
2: bien,
0: es muy bonita, bien, ella es muy bonita, muy elegante. Entonces, bueno, se ha robado el show de los fotógrafos y los camarógrafos aquí en los juegos, así que felicidades para ella y ojalá y República Dominicana salga airosa,
2: claro, airosa.
0: Airosa con esta selección, que dicho sea de paso, hay 4 extranjeras en la selección del softball.
2: Sí, sí, sí.
0: Sí, 4 en vez de una.
1: Bien, bien.
0: Así que felicidades.
2: Pues nada, también hablando de los juegos.
0: Usted no ha dicho de Abinader.
2: Hemos logrado algunas.
3: Una que otra medalla. Yolanda Checo.
0: Sí, sí, bien.
2: Hemos logrado unas que otras medallas. Aunque, por ejemplo, el país de México ha dado cátedra de cómo se gana medalla.
0: Sí, sí. Pero no he visto ni una medalla de los norteamericanos, de Norteamérica.
2: Recuerde que.
0: Sí.
2: Oye, por un poquito pagar ahí.
0: Por poco cae.
2: Sí, por un poquito pagar ahí.
0: Ahora está bien, está bien. Ay, caramba. México, Venezuela. Nosotros casi siempre estamos en cuarto. ¿Qué es lo que está pasando?
2: Cerca de los cubanos.
0: Sí, cuarto. Cuba, Venezuela. México liderando
2: pero por mucho.
0: El medallero. Bueno, qué bueno que están.